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0: Buenas tardes, son las 6:28:30 de regreso nuevamente aquí con ustedes. Y dice la gente por allá, dice, no, ponga de nuevo el comercial que pone de bienvenido, Rubén. A ver, vamos a ver.
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0: Ahora sí, bueno, pues iniciamos lo que toca de mi parte y hasta las 10 de la noche. Bienvenidos una vez más, gracias por su preferencia, gracias por sus deseos. Dicen que bueno que volvió Rubén. Aquí estamos escuchando en Colorado a la gente de Colorado. ¿Qué tal de calor por allá? A 100 grados Fahrenheit, centígrados 37. Aquí estamos en la Gloria, en Fresnillo, Zacatecas. La temperatura de 24 grados. Bienvenidos, servidor Rubén González Luna, hasta las 10. A toda la gente de California, saludos.

Bueno, 6:31, faltan 29, únicamente 29 para que sea ya las 7 de la tarde, noche, por ahí en Estados Unidos. Dice ahí la canción, Rubén, una canción que es de Bronco, señor locutor, es con el Gigante de América, en la voz de Bronco, Lupe Esparza, les va a cantar una canción que se llama Señor Locutor. Dice, aquí escuchamos en Delicia, Chihuahua, en Ciudad Delicia, Chihuahua, Rubén, y pues muy bien, bienvenido a la programación de La Única. También les doy la bienvenida y les agradezco también a mis amigos Ariberto Casas, que también estuvo en algunas ocasiones en mi turno, a César Hernández, o César, saludos, mañana te veo, también para mi amigo Omar Uribe Débora, a Luis Germán, también para Andrés Lara y Gudi, saludos, él está de 6 de la mañana a 10, y un servidor de 6 a 10 de la noche, cierra la programación, pero otro día inicia Andrés Lara y Gudi. En Delicias, Chihuahua, saludos.

Ese gigante de América, el gigante de América, señor locutor. Bueno, 26, solamente faltan 26 para que sean ya las 19 horas, 7 de la tarde. Bueno, pues allá la gente para allá dice, ahí por

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6: Bueno, un saludo muy especial por ahí a la gente de Aguascalientes, en especial para Rosita. Hoy cumpleaños de parte de su papá, de parte de su mamá, de parte de sus familiares, de parte de su hermano Alejandro, de su mamá Eva, y también de parte de don Rubén, que están por allá en Aguascalientes festejándola hoy en su cumpleaños. Felicidades de mi parte también, Rosita. Hoy en tu día, es el Conjunto Primavera. De parte también de sus tías y tíos.
7: Lejos.

Es el conjunto Primavera hoy en tu día, 18 para que sea las 7. Bueno, pues, pero para la gente también que hoy cumple años, está celebrando una fecha importante en este día. En este caso, Rosita dice: soy fans de La Única, Rubén. Acá escuchando en Aguascalientes, Aguascalientes, con mi hermana, también con mi, dice, con mi hermanita, con mi hermanito, que están escuchando por ahí, con Alejandro, su mamí, y su abuelita, Juanita, de aquí de Fresnillo, Zacatecas, Alejandro Fernández, hermoso cariño.

Él es Vicente Fernández, Alejandro Fernández, la dinastía Fernández. ¿Están viendo una canción de Vicente Fernández? Claro que sí, después de esta que estamos escuchando, la banda Maguey. Es el popurrí tumbando caña. Viene incluido como La Luna e Eva María. Esta Eva María y en Aguascalientes, 15 para las 7. Que lo marcando 493-93-261-51. Allá mis amigos de Rancho Nuevo Laredo. Allá la familia Medrano del Salto, saludos. Tumbando caña. A la familia Camareno. Tumbando caña. Ahí Nuevo Laredo.

Bueno, 9 para las 7, solo 9 y las 7. Aquí está Joan Sebastián, Triángulo. Este es un triángulo de sol. Dice mis amigos de Pasadena, California. Acá escuchando Graciela y Pasadena. Ah, dice, aquí estamos en Pasadena, California. Graciela, saludo a su gente por acá de México. Triángulo, triángulo de sol.

Él es Joel Sebastián, Triángulo de Sol. Buenas tardes, solo 10 para que sean ya las 7. Karim León, dice mi amigo Rubén aquí en sintonía. Y por favor, la canción Enséñame. Me están pidiendo también una canción. Viene una canción, pero con brindis. Es para la gente de Cañita. Saludos después de esta. 6 para las 7.

Bueno, pues ahí quedó el tema, gracias. Solamente 4 para las 7. Bueno, ahora sí tenemos saludos a Lucía. A Lucía Moreira, de parte de José Moreno. Dice, aquí escuchamos Rubén en Cañitas de Felipe Pescador. De ahí para Sergio Camarena y familia, Alondra y Celeste. Saludos ahí en Nuevo Laredo.

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1: Bueno, es a la gente de Villanueva, familia García, de parte de Cruz. Dice Cruz, con Edwin Luna, antes de tiempo. Aquí escuchamos, en Villanueva.

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1: Bien, tenemos ya las 7:04, dice Rubén. Buenas tardes, por favor, con todo respeto, gusto escucharlo por acá, Carlos y Anita Fernández. Estamos escuchándolo en Meritito, Los Ángeles, California. Una canción de José Alfredo Jiménez, claro que sí, con muchísimo gusto. La canción se llama El Rey.
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1: No se me quede mi José Alfredo Jiménez. A la gente de California, a la gente de Los Ángeles, saludos.
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1: Carlos y Anita Fernández.

Pero para Fátima Miranda de por allá de Oklahoma. A Fátima Miranda del Villar de parte de Luis. También para Nayeli de parte de Luis. Dice que canción de Los Temerarios, Comer a Besos. 7-6.

Bueno, para Juan Carlos Hernández, de parte de su mamá, saludos ahí en Zacatecas, Zacatecas, dice mi amigo de Colonia Plenitud. Para mi esposa Rubén, aquí estamos escuchando la única en Plenitud, la canción de la MS, de ti enamorado.

La banda MS de Ti Enamorado. Buenas tardes para Elizabeth, de parte de Javier de PlayTube. Saludos, buenas tardes, sigan esta sintonía 103.13 FM desde Fresnillo, Zacatecas, México, 713. A la familia Medrano del Salto, saludos también para la maestra Graciela Luna. El Torreoncillo, también para saludar a su familia.

0: Son las 7 con 14 minutos.
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22: Pero a la gente de por allá de Phoenix, Arizona, me comunican que la temperatura va a estar mañana a 115 grados Fahrenheit, centígrados 46. Imagínense 46 grados. Bueno, aquí está para la familia Jiménez de La Encantada, de parte de Esther.

0: Los 7:23, ahora escuche.
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0: Bueno, están pidiendo una canción mis amigos de por allá de Moreno Valley, California, a Isabel de parte de David. Dice, aquí escuchando la única, Rubén, aquí estamos escuchando en Moreno Valley, California. Así es de que aquí están Los Ángeles Azules con La Cadenita.

Bueno, ahí en Ciudad Juárez, Chihuahua, la familia Martínez de parte de Luis dice, ahí la canción El Polvorete. Rubén, ahí por favor, aquí estamos en Ciudad Juárez también, con bastante calor. Pero aquí está Chicoche, La Crisis, homenaje es El Polvorete. En Oklahoma, saludos en Venice, Arizona.

Bueno, un abrazo, reportando por acá, dice Eloy, aquí escuchando en Chicago, Illinois, la ciudad de los vientos. Dice, aquí escuchamos la única por la 26, Rubén, la calle que va rumbo al lago Michigan. Aquí estamos en sintonía. Y por favor, la canción Hoy que te vas, amor, con Liberación, de Virgilio Canales. Saludos a la gente de Chicago. La invitación para que mande sus audios, sus mensajes, los recibimos con muchísimo gusto.

0: Bueno, tenemos 28 para las 8. Buenas noches, tenemos más saludos, pero antes vamos a escuchar los audios, los mensajes de voz que son importantísimos para nosotros, para saber dónde están escuchando, dónde están en sintonía de La Única. Adelante, buenas tardes.
1: Hola Rubén, muy buenas tardes. Aquí lo escucho aquí en Denver, Colorado. Aquí escuchamos La Única. Rubén, qué gusto escucharlo otra vez, Rubén, que ya está de regreso.
0: Gracias.
1: Compláscame con una cancioncita, cualquiera que sea de los Acosta, Rubén. Aquí lo escuchamos a todo volumen. Saludos.
0: Allá en Denver, saludos a toda la gente de Estados Unidos que está en sintonía. Bastante gente por allá en Los Ángeles, California, allá en Moreno Valley. Allá también están en, pues allá en Indio, California, para mis amigos que por allá dejamos. Aquí están los Acosta, Eres Fuego, mi amor.

La media vuelta a cargo de Samurai. Falta 21 para que sean ya las 8. 21 y las 8, la temperatura estable, 22 grados. Bueno, pues hay saludos, dice, para Pablo. Pablo Pérez, Pablo Pérez, será Pablo Pérez. Escuchen el salto, dice una canción de Chuy. Con Chuy Lizárraga me la escondieron sus padres. Por algo, Chuy, se la escondieron, ¿eh? Por algo. Pablo, súbale.

Es la voz de Chuli Zárraga, me la escondieron sus padres. Bien, tenemos 18 para que sea las 8, ya 18 y las 8, dice don Rubén. Bueno, pues aquí escuchando La Única, buena programación, buena música, buen ambiente, Rubén, ahí por favor, para bailarla. Aquí estamos en casa escuchando La Única y festejando a Rosita. Aquí está la voz del Huitlacoche. Es la voz de Karim León, súbale.

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1: Bueno, a las Teresitas, saludos en Calle Arteaga. También para saludarle con muchísimo gusto a Frank Rivas, que dice, ya estamos de regreso, Rubén, vendiendo gorditas nuevamente, pero en casa. Qué bien, me da gusto, saludos a todos. 7:45, solo 15 para las 8, la boda de Huitlacoche con Karim León. Vamos a salir del aire por unos 15 segundos por causas ajenas a nuestra voluntad.

Qué bien, muchísimas gracias. 7:46, gracias por su comprensión. Salimos del aire por poquito tiempo, por causas ajenas a nuestra voluntad. Ahora sí, estamos al aire y aquí está Colibración La Burbuja. Dice, aquí escuchamos, Rubén, aquí estamos escuchando en Moreno Valley. La familia Fernández Hernández, saludos de parte de Javier.

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4: Tema que le gusta a Eva María y familia. Saludos, aquí está cuando faltan 10 para las 8. Viene viento a cargo de Tropicalísimo Apache. A la gente también de Pinos, Zacatecas, de parte de Rocío. Pati Campos, allá en Aguascalientes y familia.

0: Bueno, 3 para las 8, solo 3 y las 8. A Patty, también para Berito, a Eva, a Jessica y Rosita. Dice ahí la canción Hoy lo vi pasar. Ella es Rocío Dúrcal, la española, que por cierto ganó España, Argentina.
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0: Es en el fútbol, soccer.

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2: Manuel Álvarez está en sintonía por ahí en la Daniel Peralta, también para saludarle con muchísimo gusto. Alfonso Sánchez dice: la canción de los muecas con cartitas y palabras enamora a una mujer. Vamos a ver. 8.5, temperatura en Fresnillo, 22 grados. Agradable la temperatura.

Bueno, la gente del Mezquite, saludos, aquí está, dice Verdad de Dios con Beatriz Adriana. 8:08, 22 grados temperatura.

0: Bueno, tenemos ya las 8:11, 8:11, nos trasladamos a Radio Box. Bueno, vamos a enviarle un saludo muy especial. Dice, por favor, para mis amigos que escuchan por acá en Phoenix, Arizona, también una canción de Marco Antonio Solís Rubén, la del perro, porque hoy es el día del perro. Así es de que para todos los mascotas, en especial para saludarle con muchísimo gusto a la mascotita, a Luca, de parte de Rosita, dice, es mi mascotita y pues se la dedico a Luca. Es la del perro.
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Pero sí quedó la del perro con motivo de que hoy es el día del perrito, día del mascotita. ¿Quién no tiene una mascotita por ahí en casita? Es el mejor amigo del hombre, es el guardián de la casa. ¡Puro Luca! Sí. Allá en Aguascalientes.

0: Bueno, allá en Fort Worth, Texas, al Loga de Santiago, que le gusta esta canción, La Canalla, con Liberación y los hermanos Barrones, el grupo Sabor.
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3: Son las 8 con 16 minutos.
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0: Bien, tenemos ya las 8:20, 8:20 minutos, audio, mensajes de voz. Adelante, buenas noches.
17: Buenas tardes, amigo. Oye, ¿me podrías complacer con una canción, por favor? La de Nivelación. Un regalo de amor para mi esposa Laura. Saludos para mi niña Kimberly Jimena López Aranda. En parte de su papá Jesús. Nosotros escuchamos aquí en el Univar. Excelente noche, muñeco.
0: Dijo tardes, estará por allá en Estados Unidos, en alguna parte de Estados Unidos. Aquí ya es noche, 8:20. Es un regalo de amor con Liberación de Virgilio Canales. A la gente de todo largo y ancho de la República Mexicana y Estados Unidos, gracias a la magia del Internet. Estamos con ustedes.

Bueno, pues a toda la familia canina, especialmente para Capitán, también para Dolly, a Luca. Dice la canción Agüita de Coco con JLB y compañía. De parte de Domingo, dice Domingo, aquí estamos en sintonía, Rubén el IH. Es con JLB y compañía, Agüita de Coco. Dicen ahí en Estados Unidos, GLB.

No, dice aquí escuchando en San José de Lourdes, dice la canción de Jugando con Lumbre con Bondadosos a Don Reinaldo. Saludos también para la familia Páez de parte de Jorge.

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5: Herbol y familia Martínez Serna, aquí está, hubiera sido ayer a cargo de los invasores de Nuevo León. Señora Silvia, don Beto y familia, sus compadres, saludos.

0: ¿Y frío?
1: Amigo Rubén, ya sabe que la prensa de aquí, todo el tiempo nos andamos molestando en la noche, siempre que están ustedes.
0: No, no es molestia, me da muchísimo gusto que se reporten de Estados Unidos, todos los hermanos por allá, que estén bien y échenle ganas a la chamba.
1: Sí, sí, con la voluntad del Padre Dios, mi amigo Rubén, igualmente que Dios me lo cuide, me lo proteja, me quede, que usted también.
0: Dele. Muy bien, muchísimas gracias.
1: Juan Manuel y Juan Carlos de Guanajuatillo, Zacatecas.
0: Qué bueno, Juan Carlos de Guanajuatillo, Zacatecas. Le enviamos saludos.
1: Juan Manuel Cruz y Gabriel de la Cruz de Colonia José María Morelos.
0: A todos los de Colonia José María Morelos.
1: Ay, si no mucha no molesta, amigo Rubén.
0: No, no es molestia, me da gusto y saludos para todos.
1: Sí, igualmente, que pasen muy buenas noches, amigo Rubén.
0: Buenas noches.
2: A la gente de Wichita, saludos, dice la canción de Los Ángeles Azules, Me Haces Falta Tú. Enseguida también tenemos a la canción de los Huracanes del Norte. A Juan Manuel de la Cruz y amigos, saludos.

Bueno, pues aquí está para Juan Manuel de la Cruz, allá en Wichita, Estados Unidos. Se dice ahí, por favor, la gente de Colonia José María Morelos, con muchísimo gusto le enviamos saludos para todos. 20 para las 9 ya al señor Macareno en Nuevo Laredo. Le saludamos también con los huracanes, a mi modo, para Memo Nájera y familia.

Bueno, de una buena vez a mis amigos de Wichita, ya la gente de Chicago, Illinois, la ciudad de los vientos. Aquí está solicitando este tema, mis amigos de por allá de Chicago. Dice, aquí estamos en sintonía. Somos de Guanajuato, Rubén. Ay, por favor, de parte de Juan Luis, Carlos y Manuel. La única.

0: la agarró en el nido de una zona pedera, mató a un pajero.
1: Ah, bueno, pues échenle ganas.
0: Ay, disculpe, muchas gracias, Dios me lo pide. Muchas gracias, amigo.
1: Ándele, hasta luego.
0: Ok, ándele ahí. Frente a Dios.
2: Agradecen la canción la gente de Wichita. Gracias, saludos.

Pero para Luis Enrique Terrones, de parte de su esposa de San José, dice ahí la canción El Solitario con el conjunto Primavera. Bueno, o sea, también a la gente que escucha por allá en Juan Aldama y Miguel Lauza, a mis amigos, a Tony, a Johnny Brown, saludos. Ellos son menonitas y son gruperos de La Única.

0: Bueno, para el ingeniero Brian, saludos ahí en Estación San José. Aquí están los caminantes, el tema Mi Niña, 10 para las 9.
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Bueno, tenemos a la banda Machos allá, la gente de Villa Corona, Jalisco. Dice, por favor, la canción Me Llamo Raquel. Ahora 7 para que sea ya las 9, 7 y las 9, y la fiesta sigue con Rosita.

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3: Bueno, pues tenemos ya 8:57, solo 3 para las 9. Hay saludos, hay audios, hay mensajes de voz. Adelante, buenas noches.
4: Hola, buenas noches, amigo Rubén. Un gustazo nuevamente escucharlo en la radio. Ya teníamos mucho que no lo oíamos. Ahí con una canción, por favor, Lágrimas de mi madre, de Tabelo Ángel. Con saludos para mi esposa, mis nietos y mi hija. Muchas gracias y bienvenido.
3: Bueno, pues muchísimas gracias. Bueno, pues aquí está lo que pide mi amigo. Dice ahí la canción de Imparables de Tabelo Ángel. A toda la gente de Morelos, Colonia José María Morelos, a la gente de Mariana, también para la gente de Río Florido y San José. Dice, por favor, la canción Lágrimas de mi madre. Y con muchísimo gusto, ya estábamos preparándola. Y pues aquí la tenemos. Aquí está Imparables de Tabelo Ángel. Esto se llama Lágrimas de mi madre.

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1: Bueno, pues tenemos saludos para Pablito Salas. Buenas noches, Pablito, de parte de Tolita. Dice la canción de Abril 78, tus desprecios. La temperatura en Fresnillo, 20 grados. 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

Bueno, familia Santa Cruz, dice que escuchamos en el potrero, hay la canción para ti, mi amor, con los Invasores de Nuevo León. A la familia Santa Cruz, de parte de José, de parte de Marcos, dice que escuchamos en la Ciudad de México, en Cuautitlán Izcalli, Estado de México.

0: Bueno, dice Rosita, hoy es mi cumple, aquí estamos mi mami, mi hermano, mis mascotas y mis amigos y amigas celebrando su cumpleaños ahí en Aguascalientes. Bueno, pues aquí está, sí, sí, estamos haciendo la fiesta aquí en la cochera, Rubén. Bueno, pues todo mundo a bailar.
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0: Familia Macías Sierra, saludos.
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0: Dice Niahua.
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0: Y se nota, que está contento el auditorio de La Única.

Bueno, tenemos ya las 9:14, la gente de Indiana. Dice, aquí estamos en sintonía, Rubén, acá en Indiana. La canción de... Bueno, están pidiendo una canción de 8 segundos. ¿Quieren bailar? ¿Quieren country? Bueno, pues aquí está José. También para Sonia, allá en Estados Unidos, en Indiana. ¡Hola,

Bueno, 917, allá la gente de Pontiac, Michigan. Saludos a Mario, también para Esmeralda González y sus amigos en la cama de piedra a cargo de los caminantes de San Francisco del Rincón.

Bueno, pues seguimos adelante con los románticos, Freddy's. Aquí está 920. Primer tonto, esto es para mi amigo Santo Zacarías. Y aquí estamos en casita en el fresco, tomándonos un refresquito, echándole ganas y escuchando la única. El primer tonto. Los Freddy's.

0: Es con los Freddys, los románticos de América y de todos los tiempos, el primer tonto. Bueno, tenemos ya las 9:23. 9:23. Vamos a ver qué dicen los audios. Los mensajes de voz son muy importantes para nosotros.
1: Bueno, buenas noches. Un saludo para Elida García Ordaz, que andamos regando acá, que me anda acompañando con una canción de Bronco ahí, por favor.
0: Bueno, saludos a Elida, señora Elida García de por allá de Rancho Grande, de parte de Juan, saludos.
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0: Y esto se llama Llorando bajo la lluvia.

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5: 9:28, bueno, están pidiendo un mix, mis amigos de por acá. Dice, acá estamos en Oklahoma, Rubén, la familia Reyes Hernández, también para Dulce, también para su esposo Adrián. Dice, acá estamos en Los Ángeles, California, ellos, y unos en Oklahoma. También para Juanito, también para saludarle a su hija, que aquí está en Fresnillo. También para saludarle a la gente del Barril de Ramos, San Luis Potosí. Un mix también para Rosita y familia. ¡Feliz cumpleaños!

0: Buenas noches, lo escuchamos acá en Colonia San Carlos. A ver si nos puede poner una canción de Grupo Indio con Carin León, la llamada. Que tenga bonita noche.
1: Bueno, pues tenemos saludos también para la familia Román desde Denver. Dice ahí, por favor, la canción de Grupo Indio antes de que te vayas.

Bueno, pues a la gente por allá de la familia Román desde Denver, y también saludamos a Fátima Miranda de parte de Luis, a Nayeli, dice, aquí escuchamos en Oklahoma, Rubén, la canción de Liberación, Nubes de Algodón.

0: Muchas gracias por la felicitación de para Denver, Colorado, de parte de la familia Román. Siempre escuchamos la única, la número uno.
1: Bueno, pues muchísimas gracias allá a la gente de Denver, a la gente de Phoenix, Arizona, a la gente de por allá de California. También un saludo muy especial. Bueno, pues aquí está, esto es a cargo de los Huracanes del Norte, los meros meros de la música norteña. Y como dicen por allá, como México no hay dos.

0: huracanes del norte, los meros meros de la música norteña, y como tú no hay dos. Vamos a pausa, regresamos, 9:56.
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0: Bueno, la gente de Morelos, Zacatecas, familia Fajardo Rangel, a Coco, dice, aquí estamos en sintonía y la canción de Leonardo Aguilar y Bandido de Amores y Pepe Aguilar.

Bienvenidos a la gente de Saltillo, Coahuila. Gracias a la gente de Saltillo, especialmente para Patricia, Margarita y Lupita que están trabajando. Dice la canción de los Carqui, Rubén, bailando tallado. Bueno, pues es todo de mi parte por hoy. Muchísimas gracias. Y pues la gente que se comunica dice, ahora sí, estamos en sintonía de la única. Pásala bien, servidor Rubén González Luna. Les dice hasta mañana, con permiso. Y mañana en punto a las 6 estaremos con ustedes, de 6 a 10.

Son las 9:59. 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
2: Son las 10:11.

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0: Son las 11 con un minuto. Son las 11 con un minuto.
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6: Son las 11:09.

0: 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Son las 11 con 30 minutos.
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2: ¿Qué le pones a tu pan? ¿Mantequilla o margarina? ¿Con cuál cocinas?
3: Todas tienen un tono que van del color crema al amarillo.
2: También es difícil distinguirlas por su sabor o textura.
3: Para saber qué es lo que realmente llevas a tu mesa, escucha.
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4: Margarina o mantequilla. Aunque pueden parecer iguales y usarse para preparar muchos alimentos, tienen diferencias importantes.
3: Su origen, composición y características no son las mismas. Por eso, antes de elegir, infórmate.
4: El Laboratorio Nacional de Protección al Consumidor analizó 43 productos, 28 mantequillas y 15 margarinas para conocer su calidad y verificar que cumplan con la información que ofrecen.
3: Pero antes de conocer los resultados, la química Margarita Gómez Sánchez nos explica qué diferencia una mantequilla de una margarina.
5: Hola, ¿qué tal? Soy la QFB Guadalupe Margarita Gómez Sánchez y estamos en el Laboratorio Nacional de Protección al Consumidor y aquí realizamos el estudio de calidad de margarinas y mantequillas. Bueno, una de las grandes dudas que surge como consumidores es la diferencia entre mantequillas y margarinas. Fundamentalmente es el origen de sus grasas. Las mantequillas provienen de leche, básicamente de crema de leche, y en este caso pues son grasas saturadas por lo mismo. Tienen un aproximadamente de 80% de grasa, pero bueno, también podemos encontrar algunas vitaminas como la A, la E, la D y calcio. En cambio, por ejemplo, las margarinas, su origen es vegetal, provienen sus grasas de aceites vegetales, pero para que puedan tener la consistencia que conocemos necesitan llevar un proceso. En ese proceso, algunos de nuestros productos pueden llegar a presentar grasas trans, aunque bueno, la otra contraparte es que llegan a tener 60% de grasa.
4: Se analizaron 28 mantequillas y 15 margarinas. La mayoría declara que no contiene sal.
3: ¿Qué pruebas se aplicaron?
5: Las pruebas que se realizaron fue información al consumidor, contenido neto, cantidad de agua, la cantidad de grasa, el tipo de grasa, la cantidad de sal presente, también el contenido energético que proporciona.
4: Se revisó que cumplan con los requisitos de información comercial y que esta sea verdadera. Deben indicar, entre otros,
3: marca, denominación, contenido neto, lista de ingredientes, fecha de caducidad, alérgenos y leyendas de conservación.
4: Pasaron por la báscula, pero ¿para qué se realiza esta prueba?
3: Para comprobar que el producto contenga la cantidad indicada en su etiqueta. Las personas consumidoras tienen derecho a recibir información clara, veraz y comprobable.
4: Otro punto importante fue conocer qué tipo de grasa contienen.
3: Al ser la grasa el ingrediente principal y el elemento que determina si un producto puede llamarse mantequilla o margarina, se verificó que correspondiera con su denominación: grasa de leche en las mantequillas y aceites vegetales en las margarinas.
4: También se revisó el contenido de sodio. Aunque es un mineral necesario para el organismo, consumirlo en exceso puede relacionarse con problemas de salud.
3: ¿Y qué hay del aporte calórico?
4: De manera informativa, se calculó su contenido energético, tomando como referencia que cada gramo de grasa aporta 9 kilocalorías.
3: Estos fueron los resultados.
5: Los resultados obtenidos en general fueron buenos. En este caso cumplieron con el contenido neto, el tipo de grasa, la cantidad de grasa, la cantidad de sal, salvo un producto que a lo mejor no cumplió con la cantidad necesaria para poderse denominar como margarina. Pero bueno, vamos a ver los resultados para que ustedes tomen sus propias decisiones.
4: Dos productos de la marca Lurpak se denominan mezcla de mantequilla con aceite de canola. Al no corresponder a una mantequilla o margarina, no cuentan con un estándar de calidad específico que los regule.
3: Un producto de la marca Gloria no debería llamarse mantequilla porque no cumple con el mínimo de grasa requerido por el estándar de calidad. Y un producto de la marca TableMade no tiene la grasa suficiente para denominarse margarina. Haz un consumo informado.
5: Algunas de las recomendaciones que podemos darles al momento de que ustedes van a hacer sus compras es que chequen que realmente su producto esté en refrigeración, que esté el envase en condiciones óptimas, que la fecha de caducidad está en tiempo y al tiempo de uso que le vayan a dar. También decidir si su producto que van a consumir lo necesitan con sal o sin sal, de acuerdo a lo que van a preparar. En este caso también es importante que cuando ustedes pongan su producto en su recipiente sartén, tenga una temperatura baja, puesto que si es muy alta puede llegar a quemarse o tomar coloración o sabor desagradables.
3: Porque un consumo saludable empieza con decisiones basadas en información veraz.
1: Hoy,

Son las 12:04. Son las 12:04. 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

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Son las 12 con 9 minutos.

Es la una en punto. 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

Es la 1:35.

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México. Son las 2:03.

Son las 3 con 5 minutos. 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

Son las 4 con 2 minutos. 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

Son las 4 con 44 minutos.

Son las 5 con 4 minutos. Son las 5 con 4 minutos. 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

Son las 6:06. Son las 6:06. 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

Ahí quedó la música de Brindis. Oiga, buenos días, avanzamos. Ahora viene la música de los Reyes del Camino. O sea, las 6 ya de la mañana con 23 minutos. La temperatura está fresquezón en esta mañana aquí en Fresnillo, Zacatecas, al momento. Tenemos 14 grados centígrados con un 75% de humedad. Hoy la máxima será de 27 grados y no hay probabilidad de lluvia y tal vez un poquito de viento a las 4 de la tarde. Como que igual que ayer sí se soltó un ratillo el viento, sí, en la tarde, ¿verdad? Pues bueno, así más o menos pinta para

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2: ¿Qué le pones a tu pan? ¿Mantequilla o margarina? ¿Con cuál cocinas?
3: Todas tienen un tono que van del color crema al amarillo.
2: También es difícil distinguirlas por su sabor o textura.
3: Para saber qué es lo que realmente llevas a tu mesa, escucha.
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4: Margarina o mantequilla. Aunque pueden parecer iguales y usarse para preparar muchos alimentos, tienen diferencias importantes.
3: Su origen, composición y características no son las mismas. Por eso, antes de elegir, infórmate.
4: El Laboratorio Nacional de Protección al Consumidor analizó 43 productos, 28 mantequillas y 15 margarinas para conocer su calidad y verificar que cumplan con la información que ofrecen.
3: Pero antes de conocer los resultados, la química Margarita Gómez Sánchez nos explica qué diferencia una mantequilla de una margarina.
5: Hola, ¿qué tal? Soy la QFB Guadalupe Margarita Gómez Sánchez y estamos en el Laboratorio Nacional de Protección al Consumidor y aquí realizamos el estudio de calidad de margarinas y mantequillas. Bueno, una de las grandes dudas que surge como consumidores es la diferencia entre mantequillas y margarinas. Fundamentalmente es el origen de sus grasas. Las mantequillas provienen de leche, básicamente de crema de leche, y en este caso pues son grasas saturadas por lo mismo. Tienen un aproximadamente de 80% de grasa, pero bueno, también podemos encontrar algunas vitaminas como la A, la E, la D y calcio. En cambio, por ejemplo, las margarinas, su origen es vegetal. Provienen sus grasas de aceites vegetales, pero para que puedan tener la consistencia que conocemos necesitan llevar un proceso. En ese proceso, algunos de nuestros productos pueden llegar a presentar grasas trans, aunque bueno, la otra contraparte es que llegan a tener 60% de grasa.
4: Se analizaron 28 mantequillas y 15 margarinas. La mayoría declara que no contiene sal.
3: ¿Qué pruebas se aplicaron?
5: Las pruebas que se realizaron fue información al consumidor, contenido neto, cantidad de agua, la cantidad de grasa, el tipo de grasa, la cantidad de sal presente, también el contenido energético que proporciona.
4: Se revisó que cumplan con los requisitos de información comercial y que esta sea verdadera. Deben indicar, entre otros,
3: marca, denominación, contenido neto, lista de ingredientes, fecha de caducidad, alérgenos y leyendas de conservación.
4: Pasaron por la báscula, pero ¿para qué se realiza esta prueba?
3: Para comprobar que el producto contenga la cantidad indicada en su etiqueta. Las personas consumidoras tienen derecho a recibir información clara, veraz y comprobable.
4: Otro punto importante fue conocer qué tipo de grasa contienen.
3: Al ser la grasa el ingrediente principal y el elemento que determina si un producto puede llamarse mantequilla o margarina, se verificó que correspondiera con su denominación: grasa de leche en las mantequillas y aceites vegetales en las margarinas.
4: También se revisó el contenido de sodio. Aunque es un mineral necesario para el organismo, consumirlo en exceso puede relacionarse con problemas de salud.
3: ¿Y qué hay del aporte calórico?
4: De manera informativa, se calculó su contenido energético, tomando como referencia que cada gramo de grasa aporta 9 kilocalorías.
3: Estos fueron los resultados.
5: Los resultados obtenidos en general fueron buenos. En este caso cumplieron con el contenido neto, el tipo de grasa, la cantidad de grasa, la cantidad de sal, salvo un producto que a lo mejor no cumplió con la cantidad necesaria para poderse denominar como margarina. Pero bueno, vamos a ver los resultados para que ustedes tomen sus propias decisiones.
4: Dos productos de la marca Lurpak se denominan mezcla de mantequilla con aceite de canola. Al no corresponder a una mantequilla o margarina, no cuentan con un estándar de calidad específico que los regule.
3: Un producto de la marca Gloria no debería llamarse mantequilla porque no cumple con el mínimo de grasa requerido por el estándar de calidad. Y un producto de la marca Table Made no tiene la grasa suficiente para denominarse margarina. Haz un consumo informado.
5: Algunas de las recomendaciones que podemos darles al momento de que ustedes van a hacer sus compras es que chequen que realmente su producto esté en refrigeración, que esté el envase en condiciones óptimas, que la fecha de caducidad está en tiempo y al tiempo de uso que le vayan a dar. También decidir si su producto que van a consumir lo necesitan con sal o sin sal, de acuerdo a lo que van a preparar. En este caso, caso también es importante que cuando ustedes pongan su producto en su recipiente sartén, tenga una temperatura baja, puesto que si es muy alta, puede llegar a quemarse o tomar coloración o sabor desagradables.
3: Porque un consumo saludable empieza con decisiones basadas en información veraz. Revista del Consumidor. 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
9: Hoy avanzamos. Buenos días, las 6 de la mañana con 31 minutos. 6:32, acaba de cambiar. Hoy es miércoles y es 22 de julio 2026. La semana 30 continúa ya con 202 días transcurridos. Hoy es el día número 203 de este año. Y faltan 163 días por transcurrir. Hoy, santo de María Magdalena. Si usted conoce a alguna María Magdalena, luego les dicen Magis, creo, va. Pues bueno, salúdele, es el día de su santo. Si usted conoce a alguien que se llame Platón, también es el día de su santo. Igualmente para Gualterio. Es el santoral de hoy, miércoles 22 de julio, mitad de semanita, oiga. ¿Cómo vamos? ¿Qué tal su mañana? ¿Ya andan en los quehaceres? ¿Ya andan en la chamba? ¿Se andan preparando para irse a trabajar? ¿Un lonchecito? ¿Ya van en camino? ¡Suéltenla! ¡Pa cotorrearla!
10: ¡Ahí viene la negra!
9: Las 6:33 minutos, avanzamos. Ahí está la WhatsAppería. A ver quién se anda reportando por acá tempranito para saludarles con gusto, Ahorita vamos a ir con una rola para que nos levante el ánimo en esta mañana.

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1: Esta está perrona para iniciar la mañana. Para que nos dé pila para arriba, muchachos.

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1: 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Escuchemos. El Evangelio
2: de hoy. 22 de julio es día miércoles, Santa María Magdalena. Recientemente ha sido subida de categoría. Me refiero a la liturgia de este día. Es fiesta, sí, es fiesta. Así introduce el misal. María de Magdala, pecadora perdonada por Jesús, se dedicó a servirlo con todo su amor. Cuando los apóstoles huyeron, ella se mantuvo firme al pie de la cruz del Señor, junto con la Santísima Virgen, Juan y algunas otras mujeres. Jesús recompensó la fidelidad de Magdalena, apareciéndosele especialmente la mañana del domingo de Pascua y encargándole que les comunicara a sus discípulos el mensaje de la resurrección. Hasta ahí la introducción que hace el misal a esta fiesta, y si es fiesta, las lecturas son especiales. Escuchemos la primera, esta tomada, de la segunda carta del apóstol San Pablo a los Corintios. Ya no juzgamos a Cristo con criterios humanos. Estamos en el capítulo quinto de esta carta. Y respondemos el Salmo 62. Señor, mi alma tiene sed de ti. Y del Santo Evangelio según San Juan, capítulo 20, algunos versículos. El primer día después del sábado, estando todavía oscuro, fue María Magdalena al sepulcro y vio removida la piedra que lo cerraba. Echó a correr. Llegó a la casa donde estaban Simón Pedro y el otro discípulo, a quien Jesús amaba, y les dijo: se han llevado del sepulcro al Señor y no sabemos dónde lo habrán puesto. María se había quedado llorando junto al sepulcro de Jesús. Sin dejar de llorar, se asomó al sepulcro y vio dos ángeles vestidos de blanco sentados en el lugar donde había estado el cuerpo de Jesús, uno en la cabecera y el otro junto a los pies. Los ángeles le preguntaron: ¿por qué estás llorando, mujer? Ella les contestó: porque se han llevado a mi Señor y no sé dónde lo habrán puesto. Dicho esto, miró hacia atrás y vio a Jesús de pie, pero no sabía que era Jesús. Entonces él le dijo: mujer, ¿por qué estás llorando? ¿A quién buscas? Ella, creyendo que era el jardinero, le respondió: Señor, si tú te lo llevaste, dime dónde lo has puesto. Jesús le dijo: María. Ella se volvió y exclamó: Rabuní, que en hebreo significa maestro. Jesús le dijo: no me retengas, porque todavía no he subido al Padre. Ve a decir a mis hermanos: subo a mi Padre y su Padre, a mi Dios y su Dios. María Magdalena se fue a ver a los discípulos y les anunció: he visto al Señor. Y les contó lo que Jesús le había dicho. Palabra del Señor. Gloria a ti, Señor Jesús. Hoy la primera lectura tomada de la carta del apóstol San Pablo, la segunda, a los Corintios. Ya no juzgamos a Cristo con criterios humanos. ¿Y qué tal el Evangelio. Ahí aparece María de Magdala, es decir, María Magdalena. Ella amaba a Jesús. Lo vio morir en la cruz. Lo buscó en su sepulcro. Y lo adoró resucitado. ¿Quién es esta mujer? ¿Quién es esta mujer? María de Magdala. ¿Será la misma que María la de Betania? Definitivamente sí. Encontré en el misal precisamente el misal mensual, esta narrativa. Un viernes 14 de septiembre del año 591, el Papa Gregorio Magno, en una célebre homilía pronunciada en la Basílica de San Clemente en Roma, afirmaba: pensamos que aquella a la que Lucas denomina la pecadora y que llama María, designa a esa María de la que fueron expulsados 7 demonios. ¿Y qué significan esos 7 demonios, sino todos los vicios? Hasta ahí las palabras del Papa Gregorio. A partir del siglo VII se hizo común afirmar que María Magdalena era una pecadora. Un error que muchos aún repiten por confundir nombres y saltar de un evangelio a otro sin criterio de comprensión bíblica. Y continúa el comentario. Hoy, al celebrar la fiesta de Santa María Magdalena, debemos valorarla en sí misma sin confundirla siquiera con la otra María, la de la unción en Betania, que presenta el mismo Juan. ¿Cómo María? ¿Cómo se hizo de esa... ¿Cómo pasó, mejor dicho, de la mala fama a la buena fama? María Magdalena resplandece por sí misma como testigo de la resurrección. Sigue un proceso profundamente humano. No oculta su angustia ante la desolación de no encontrar al Señor en el sepulcro. No disimula su dolor ni su confusión. Reconoce a su Maestro y es reconocida por él. Y el culmen se convierte en mensajera de la resurrección, testigo indispensable para que los demás crean en el resucitado. Esta es hasta ahí el comentario que hace el misal. ¿Qué nos dice hoy a nosotros? ¿Qué podemos aprender de María Magdalena? Muchísimo en la vida cristiana. Yo me quedo con estas dos enseñanzas. Primero, es posible pasar de una vida indigna, si se puede hablar en esos términos, a una vida digna. Se puede pasar, pues, a ser un buen discípulo del Señor. Siempre hay esa posibilidad. El Señor nos ama, nos busca. Así como un día María fue buscada y ella salió al encuentro. La segunda enseñanza, después de la conversión que sigue, una persona que se ha convertido se convierte en misionera, en testigo de Jesús. Y así fue María, fue el apóstol para los apóstoles, testigo de la resurrección. Gracias a su testimonio, los mismos apóstoles creyeron. ¿Será así nuestra suerte? Ojalá que siempre pensemos en positivo. Si María Magdalena se convirtió, ¿por qué nosotros no podemos dar un paso adelante hacia la santidad? De parte de Dios siempre hay esa posibilidad. De parte de nosotros está la libertad. Y ojalá que esa libertad nos lleve al encuentro de quien es la verdad. No li me tangere. No me retengas, me dices también a mí, Señor Jesús, y a tu iglesia. Líbranos de la tentación de adueñarnos de ti, de asfixiar tu misterio, pues con nuestras teologías, con nuestros ritos, con nuestras tradiciones. Quiero, Señor, darte a mis hermanos, proclamar al mundo que tú eres el Salvador, que amas infinitamente a todos. Es día miércoles. Felicidades a quienes llevan este nombre. Buen día. Ánimo, gente, adelante. Los días de vacación pareciera que vuelan y vuelan lejos. Pero no es cierto. Depende de qué hagamos de ellos.
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mañana llega el espacio donde puedes tú programar la única. Sale la mecánica, es mandarme un audio y decirme qué rola quieres escuchar en esta mañana, ¿sale?

Hoy vamos a mandar un saludo para Mariana Reynoso, que el día de hoy está cumpliendo años allá en Atlanta, Georgia, allá en el Gabacho. Hasta el Gabacho se va este saludo.

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Ahí está la música de Bronco, nos la solicita en Tacualeche, ya sería el saludo. Gracias, buenos días, las 7 de la mañana con 20 minutos. Vámonos con más complacedera, más música perrona. Mándeme su audio, dígame, yo escucho la única. Pídame su rola.

Buenos días. Diga, me hace favor de complacerme con la canción de Los Temerarios, Cuando Fuiste Mía. Escucho La Única, aquí en Las Catarinas. Gracias.

0: Woody, buenos días. ¿Me puedes complacer con la canción Amé de Christian Nodal?
1: Ajá.
0: Saludando a las personas que escuchamos en Des Moines, Iowa,
1: okay.
0: En especial para Fabi, Vero, Susi y Stephanie Díaz. Gracias.
1: Oh, yeah.
0: Yo escucho la única 103.3.
1: Ok, gracias, amigos de Des Moines, Iowa, Don y Stephanie. Hello. Good morning. Aquí está la música de Christian Nodal.

0: Son las 7 con 30 minutos.
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5: Woody, Woody, buenos días. Oye, la canción de Sé que te amo, a ver si la tienes con Muy Bobadilla o cualquiera que tengas ahí con Muy Bobadilla, por favor. Yo escucho La Única acá desde el Gabacho Loco.
4: Su amigo Muy Bobadilla.

Woody, buenos días. ¿Podrías complacer con la canción de Qué bonito de Caña Verde? Saludos para todos los que ya vamos con rumbo al trabajo. Yo escucho La Única aquí con el Woody. Gracias.

0: Buenos días, Woody. Espero me puedas complacer con la canción de ¿A quién quieres engañar? De Los Temerarios, para escucharla acá desde Iowa. Saludos. Yo escucho La Única.
1: Gracias, saluditos, buenos días. Deme otra opción, ya puse a Temerarios. ¿Alguna otra rola que quiera escuchar? Por acá la buscamos, ¿sale?
2: Hola, buenos días, Woody. ¿Me puedes hacer favor? Fue su voz.

Tun, tun. Ahí quedó el tema de Fue su voz. Vamos a ver. Se llama Detalles. No recuerdo quién la canta. O Mi destino fue quererte con quien la tengas. Jesús de Veracruz. Detalles. Detalles. ¿Cuál será? Ay, es el detalle. Es tan perfecto. Algo sí dice. Se la cantaba el Jair. Si es que es esa. Oh, mi destino fue quererte. Ay, Dios, mi destino fue quererte. Ándale, mi destino. Ah, no, es que es mi destino. Mi destino. Con una rolita que se. Digo, una letra que se me vaya mal. Ya no sale. La tengo con el Primavera, si es que es esa. Ay, no más. Ay. Bueno, espero sea esa la que alguna de las que quieren escuchar, ¿sale? Avanzamos, continuamos. Bueno, sí, es la complacedera de la mañana. Del show más perrón de la mañana. 7:45. 7:45.

¿Qué tal, mi Woody? Buenos días. Saludote por ahí para toda la raza que escucha La Única. Queremos solicitar una canción de Los Invasores de Nuevo León, Médico de Barra. Escuchamos La Única. Ánimo, saludotes para el Tabecho.

0: Oye, son las 7 de la mañana con 50 minutos. Por acá andamos todavía buscando las rolitas que nos están solicitando y, por supuesto, complacerles ya la parte final, ¿eh?
1: Muy buenos días, mi Guri. Aquí escuchando La Única todos los días. A ver si nos puedes regalar una complacencia. Chuy Vega y los Nuevos Cadetes, quédate conmigo esta noche. Te escuchamos aquí en DHF.

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1: Son las 8 en punto. 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

Continuamos, oigan, muy buenos días, el Good Morning Show. El show más perrón de la mañana, acá en la única 103.3 FM, es el Good Morning Show. Ojalá nos acompañe al cotorreo que tenemos en este ratito para iniciar a arrancar las actividades de esta mañana, hoy del miércoles 22.

8 de la mañana con 5 minutos. ¿Cómo anda la banda? Buenos días. Hoy quiero que me diga, si puede, la banda que anda acá en la WhatsAppería, que manden una foto. Quiero ver dónde nos andan escuchando en esta mañana, hasta dónde llega y le pega el Good Morning Show, oiga. Mándeme su foto y dígame, acá, mi Goody. Acá te escuchamos, comunidades, aquí, colonias de Fresnillo, algunos otros municipios. Que se reporten, a ver hasta dónde andamos llegando, amigos de Aguascalientes, que luego se han reportado. Acá para rumbos de San Luis Potosí. También allá para el valle, hasta dónde le andamos pegando. Usted, ¿dónde me escucha? Por supuesto, la bandita que nos sintoniza a través de la internet, que ayer sabe qué pasó, ¿verdad? Ayer sabe qué pasó. Y había deportes, creo, ¿verdad? En el internet. Se desconchifló. Pero bueno, creo que ya estamos por acá restablecidos, ¿verdad? A través de internet. Les saludamos, ¿cómo están? Buenos días. Así es que espero el día de hoy su foto, mándeme su foto. ¿Dónde nos anda? Aunque sea la grabadora, la bocina, la Alexa, donde nos esté escuchando, donde sea, mándeme una foto. La vamos a subir al Face. Es para que la banda guache dónde anda sonando el Good Morning Show. De la única. Que nosotros lo transmitimos, lo emitimos desde Fresnillo, Zacatecas, México. Aquí en Fresnillo ya nos escucha alguna banda. ¿En qué colonia? Díganme, ¿en qué colonia? Por cierto, dicho sea de paso, el sábado dije, ah, caray, ¿dónde ando? El sábado conocí una colonia aquí en Fresnillo que ni sabía que existía y mucho menos la había visitado jamás de los jamases, nunca mente. Y dije, Jesús de Veracruz, ¿dónde ando yo? No sé si alguien nos ande escuchando. La mera neta, yo no sabía que existía. Pero bueno, me tocó chambear. ¿Dónde? Oye, un saloncito. Simón, ¿dónde queda? No, pues que sabe para acá. Me mandaron la ubicación y ahí voy. Dije, Jesús de Veracruz, ¿dónde ando yendo? La colonia se llama... a ver si alguien nos anda escuchando por allá. La colonia se llama Baj... ¿Y alguien sabe dónde escucha? Ahora sí, ya les voy a decir dónde. La colonia se llama Bajío o Bajíos de Fresnillo. No sé si alguien conocía de su existencia, la mera neta, disculpe mi ignorancia, yo no. Y dije, ah, caray, hasta el código postal, que eres 99034, algo así, se me hace... ¿Alguien sabe dónde está esta colonia? Aquí en Fresnillo, por supuesto, ¿eh?

0: pusieran a bailar.
1: Hasta unas borregas me encontré que andaban ahí comiendo. Bueno, pues las 8 de la mañana con 9 minutos. Acá ya la banda mandando su fotico. La fotico, la vamos a subir al Facebook. Bueno, ojalá sí no tenga ningún problema con este. La vamos a subir al Face. Ahí para también interactuar con la banda. Bueno, un ratillo más que recupere y recopilemos todas las fotos de la banda que nos anda acompañando en esta mañana, ¿sale? En Tapias de Santa Cruz, mándeme su foto.
2: Hola, buenos días.
1: Buenos días.
2: Yo escucho haciendo tortillitas aquí en Tacualeche. Bonito día, yo escucho La Única.
1: Ahí está en el comalote. Mira, esa ya se infló, aquí ya está por inflarse. Ya salieron buenas las tortillas, Yeah, baby. Unos andan

Ya están, ahorita voy checando el cotorreo. Si alguien nos escucha en la colonia, ¿cómo les dije? Bajíos de Fresnillo. Buenos días. A ver si alguien ubica dónde está esa colonia. Las 8 de la mañana con 10 minutos.

0: moviéndote muy sexy. Si andas en casita, si andas ya en la chamba. Me gusta ver tu lindo cuerpecito. Baila que baila, no. Donde quiera que nos andes acompañando, ¿eh?
1: ¡Apache!
0: Dice, buenos días, Woody. Esa colonia está atrás del Salón de Eventos California. Simón, por ahí andaba yo. Pero, no, está como que más para bajote, ¿no? Mucho más para abajo, mucho más para abajo. Y ya es meramente la orilla, si no me equivoco, una de las orillas periferias de Fresnillo. No conocía. Y sí, está atrás de la colonia Miguel Hidalgo. Sí, que está ya salida al Valparaíso. Sí, sí es esa. Dice, si es la que pienso, es la que está, o la que colinda con la Miguel Hidalgo, Artesanos y Lienzo Charro. Simón. Simona. Sí, atrás de la Artesanos y la Hidalgo, sí. Ay, qué padre. Dije, ya conocí Fresnillo un poquito más. Buenos días.

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0: Muy buenos días, ¿cómo anda la banda? 8 de la mañana con 23 minutos, acá anda recibiendo, viendo, todo. Estamos ahí en la mera cocina, en la mera tarja. No se les olvide ponerle con su foto dónde es que nos están escuchando, Simón. ¿Hasta dónde anda sonando el show acá? Nomás me dijeron, ¿verdad? Acá anda sonando el show, Woody, estamos en la tarja. Desde acá te escuchamos, mi Woody, buenos días. Este es un sticker que no puedo ver. Acá, ¿qué nos dice la mera banda? Woody. ¿Qué onda?
1: Un saludote acá para los maestros del mezquite. Ajá. De la cuadra del Canquis y el Gallo. Puros trabajadores de élite.
0: Sí, ya lo
1: Ahí
0: vi.
1: Va la foto también. Ya lo vi, ya Una lo cancioncita vi. Buena aquí para despertar.
0: Andan dormidos, son las 8:25, ¿a poco estaban dormidotes? Ya en la mañana nos aventamos la rolita para despertar y animar a la raza, ¿verdad? Dice, saluditos, aquí por la única, puro morning show. Ya están, gracias. Ay, son un chorro ahora, un chorro tal. Desde Pittsburgh, Pennsylvania, hasta el mero Salto Fresnillo, Gudiberto. All right. Ay, como que sí me voy a tardar, ¿verdad? Dice, en la panadería, la nueva casa del pan. El famosísimo bombón, ahí está. Aquí en el centro de Fresnillo, ¿verdad? Muchachos, ¿cómo están? Buenos días. Thank you. Por la foto, ahí van a salir un poquitillo en el Face. Dice en el hotel, ahí en el gabacho. Acuérdense, pónganle desde dónde, desde qué ciudad del gabacho nos sintonizan. Dice en sintonía, Migunis, hay en ese invento. Saludos desde Betagrande. ¿Por qué desde ese invento? A ver. Ah, sí. El ingenio, ¿verdad? Para no comprar estéreo. Tienen un estéreo de un carro conectado a unas bocinas de... Pero no son bocinas de carro, son bocinas de un estereocito que regularmente tenemos en la sala. Ahí hicieron una buena mexicanada. Y ahí nos andan sintonizando. Bien, muchachos. Ha de retumbar perrón, ¿verdad? Y ahí están bien sintonizados en el 103.3 FM. Desde Mina el Saucito, dice, escuchando siempre, que pues, mi Luis, es la única, 103.3 FM, acuérdense, hay una bocinita que está sonando desde Trojes, Valparaíso también, escuchando el show más perrón de la mañana. Acá dice desde Telluride, Colorado, hasta el 6. Bueno, este es un video. Dice, te estoy escuchando con mi bocina en Versigen. Ah, sus amigos de la Esparza, antes Active. Los de Active, así se les va a quedar, ¿verdad? Los de Active. Acá dice rumbo al jale. Buenos días, acompañado de Laguna. Este es video, este tampoco lo podemos pasar. Dice, desde el gabacho loco en Rome, Georgia. ¿Sabes qué pensé? Pensé que eran juguetes de niño, ¿verdad? Pero no, es la mochila y todos los energúbinos, los artefactos, los instrumentos, herramientas para la mera limpiadera, ¿verdad? Sí. Dice, cortando chile en rancho de Juan Belmontes en Toribio. Ahí andan cortando chilito, ahí se guasha. Y siguen cayendo. Dice, mira, yo escucho desde Des Moines, Iowa. Oye, yo siempre digo Des Moines, Iowa. Según yo con mi inglés, ¿verdad? Pero hace rato me mandó una muchacha un audio y lo pronuncia diferente. Dije, chin, ya ando bien equivocado yo, ¿verdad? No, videos no me manden, mándenme foto. Porque los videos no los voy a poder publicar. Allá en San Vicente, buenos días. En la plan de Ayala. En la plan de Ayala también ahí andamos sonando. Y pues bueno, ahorita le seguimos. Ya son las 8 de la mañana con 28 minutos. Gudiberto.
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0: 18 grados centígrados la temperatura en esta mañana, en este momento. Hoy la máxima, igual que ayer, llegará a los 27 grados. En esta mitad de semana se espera un día soleadito y despejado, muy similar al día de ayer. No hay probabilidad de lluvia y los vientos máximos serán de 19 kilómetros por hora entre las 3 y las 6 de la tarde aquí en Fresnillo. La humedad ya se ubica en el 63% y ahí va bajando. En la mañana se sentía fresquecito. Yo salí sin chamarra y ya se está quedando estornude y estornude. Me agarró la frialdad. 8:29.

0: Son las 8:32.
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1: Son las 8 con 37 minutos.
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3: Vamos a saludar a la banda, a ver dónde más nos andan escuchando. Milwaukee, Wisconsin, Pittsburgh, Pensilvania. Creo que eso ya las habías dicho, Gudiberto. Sí, se me hace que sí. En la mina El Saucito, buenos días. Ya también lo dijimos. En Telluride también. Desde el Gabacho también. Este también. Todos ya los dijimos, ¿verdad? La plan de Ayala, desde la del Valle, la colonia del Valle, aquí en Fresnillo, nos están escuchando, acá en rumbo al Jale, allá en, dice, colonia del Vergel, Valparaíso, Zacatecas, gracias, por acá también, Versigen de la Esparza, dice, si la que pienso es la colonia, sí, de la colonia que decíamos, sí es esa, la que piensan, amigos, acá en el departamento de panadería en La Soriana, ¿cómo están? Buenos días, les saludo con gusto. Mira, aquí van a hacer como una salsita, ¿verdad? Dice, desde mi cocina todos los días, San José de Lourdes, andan haciendo ya, asando unos chilitos güeros, chilito ancho, unos jalapeños, unos serranos. ¿Qué van a hacer de comer o qué rollo? Amigos, en El Salto, ahí también nos mandan fotito. Oye, esta grabadorcita está bonita, como un radio antiguo. Nos están sintonizando desde Enrique Estrada, Zacatecas, México. En San Gabriel. También andan a la escucha. Jesús de Veracruz. ¿Dónde quedé? Calera ya se lo damos, no nos han mandado de Calera, ¿verdad? Que nos escuchan en Calera. Ay Dios, ¿dónde me fui tú? Ahí está, más fácil, ¿verdad? Ok, déjame ver más, para que no se me pasen los saludos, porque luego, te andamos mandando ahí. El cotorreo, Gudiberto, y no nos saludas.
4: Nosotros aquí en la mina escuchamos la única.
3: En la mina, me imagino que aquí en Fresnillo, sí, desde Ruidoso, Nuevo México. Ahí andan en los andamios, las escaleras. Ay, muchachos, no se nos van a caer. Amárrense bien, por favor. Dice aquí, regando mi jardín, la única, Los Corrales, Rancho Grande. Mira qué bonito. Está bonito ahí. Regando antes de que pegue el solezazo y el calorón, ¿verdad? Este es video, bueno, ahorita lo checamos. Rumbo a Guadalajara, pasando por Ojo Caliente, dice por acá. Órale. Taca, taca, taca, taca, taca, taca.

0: nos andan sintonizando también. Mira nomás. Parece el desierto ahí, da. Parece el desierto ahí. Mira, es chido conocer también desde dónde anda la banda que nos está sintonizando. Mira, esta foto, por ejemplo, de ahí de la mina, está chida. Saludos a nuestros amigos del Grupo Muñoz. Puro desiertote se ve ahí. Ay, ahí atrás, ¿sabe qué se verá? Andan acá en un maquinón. Y pues bueno, ahí conociendo también. Ay, mira, este es un amigo. ¡Ah, no! Amigos de Morelos, Zacatecas, les saludo con gusto. También ahí está, nos andan, ahí andan con los cochinos, con los porquis, dicen los gabachos, ¿verdad? Dice, te estamos escuchando acá en Boulder, Colorado. Ah, este es video también, lo eliminaron. A los capibara, les saludamos. Este es otro video, era foto, muchachos, era foto. Aquí en la industrial, dice desde Michigan, siempre conectado. O sea, mira, su bocina se la mandaron serigrafiar para que siempre ande enamorado. ¿O qué rollo? Está chida esa bocinita. Para que siempre te acuerdes de mí, viejo. Desde Valdecañas, dice mis jardines y a la vista hacia Fresnillo. Ahí se ve el cerro de Proaño. Saludos, familia Rojas Cisneros. Desde. Este es donde. Morelos, Zacatecas. Dice que en esta perrona, una bocinita también que nos andan ahí sintonizando y a todo lo que da. Dice: todas las mañanas entra por mi ventana el. Ah, no, es una canción, ¿verdad? Allá en Des Moines, Iowa. Dice: ay, Dios, esa no era. Dice nuestra grabadora, Avenida Plateros, DIF Avenida Plateros, escuchando todos los días, Woody. Saludos para todos los compañeros de la familia DIF. Dice nuestra grabadora que ya tiene como 20 años y no raja verla. Ah, Simón, de esas grabadoras Sony, ¿verdad? Que muy aguantadoras. No, pues hay que seguir cuidándola, compañeros, para que siga sonando el buen ambiente. Desde muy temprano, no sé si sea en oficinas o en. Luego hay un comedor, ¿no? En el DIF, donde, si no me equivoco, hacen como desayunos y los reparten, si no me equivoco, ¿verdad? Pues bueno, saludos para ustedes, gracias. Buenos días. En El Salto, mire qué bonita imagen esta de unas uvas. Andan ahí en el corte de uva. Pues me imagino, ¿verdad? Bueno, ahorita le seguimos. Hoy andamos saludando y conociendo lo que hace la banda que nos escucha. Es importante también pues, conocer a qué se dedican. Sí, para no sé, llegar a tener alguna conexión con alguna plática o algo que nos pueda unir todos juntos como hermanos, ¿verdad? Ocho de la mañana, 44 minutos. Buenos días.
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0: A la bandita gamesera, echándole galleta, ¿verdad, muchachos? Rumbo a Chimecas. ¿Cómo le dicen Chimecas, no? Chichimequillas, buenos días.

0: Es y Panteón Rococó.
1: Oye, hablando de Los Ángeles Azules, ¿se han fijado que Los Ángeles Azules ya, si no son acompañados, si no es algún dueto, como que ya no? No sé si han visto ustedes eso, pero yo me fijé el otro día que salieron en el Mundial con Belinda. Como que si Los Ángeles Azules ya no hacen un dueto o no sacan algo, pues, nuevo, entre comillas, con un dueto, como que no, ¿verdad? A mí se me figura, pero bueno. Saludos desde el rancho de Clinton, Oklahoma City. Acá lavando los trastes, ¿o qué andan haciendo? Sí, lavando los trastes en la colonia Hidalgo de Ojuelos. Andamos sonando mucho en el gabacho, dice, desde la Pontiac, Michigan, mi Woody, andamos aquí en la tipeada. Pura bandita, pura racita bien trabajadora, ¿verdad? Que busca como entretenimiento y para no aburrirse. Telluride, Colorado. Mira qué bonito. Desde Telluride, Colorado, mi Goody. Qué bonito. Qué bonitas imágenes. Mira, uno aparte, pues conoce, ¿verdad? Conoce ahí, las imágenes de muchas partes donde nos escuchan.
2: Hola, mi Woody. ¿Qué onda? Soy un saludo para todos la banda aquí, el novillo, al JR, el hermano, el compadre, Uriel Alejandro, Lalo Mora y su gente.
1: Ya están, muchachos, mándenme su foto, muchachos, ahí todos formados en la carnicería. Emily Shoes, falta su foto. Desde Balcones, falta su foto. Lo elimina, dijo uno, lo deseliminaron. En Utah, dice, ahí en la trabajación, andan ahí con los zancos, ¿verdad? Ay, por favor, no se van a caer, muchachos, ¿eh? Esos que andan en los zancos están buenos para trabajar por acá, de arlequines, de robots, o cómo les llaman, los que bailan en las fiestas, ¿verdad? Si algún día se quedan sin chamba en el gabacho y se regresan para acá, acá hay chamba en las fiestas, ¿sí? Bailando en los

0: Zancos. Alguien de Ligela dice: con mi bocina en forma de tractor. ¿Es una bocina esa? Parece un juguetillo de morrillo, ¿verdad? Un tractorcillo. Caracoles, falta su foto, la foto, la foto. Juan Aldama, Zacatecas, al norte del estado. Bájale, bájale. Dice, yo te escucho en cultivos de... ¿De qué son? A ver.
1: Woody, acá te ando escuchando en Greensboro, North Carolina. Woody, saludos.
0: Greensboro, North Carolina. ¿De qué? ¿Qué son cultivos de qué, Mike? Ah, de tabaco, ya le leí. Cultivos de tabaco. Oye, por cierto, hablando de tabaco, mira, siempre hay algo que nos conecta, muchachos. Ayer empecé a ver una serie, una miniserie. No sé si sea mexicana, tiene artistas o, bueno, actores mexicanos. Se llama, creo, No Tengo Miedo, algo así, y habla de la historia cuenta de un, como un pueblito que se dedicaba justo a esta cuestión del café. No más que vino como una plaga y bailó Berta las calmadas. Ahí luego les platico, porque apenas vi el primer capítulo, pero suena muy chida. No sé si alguien ya la empezó a guachar. Dice, saludos para todos los que te escuchamos en Ojo Caliente, Zacatecas, mi Goody, desde Arkansas. Irá nomás, ahí andan en buena casita con alberca y toda la cosa. Se ve bonito ahí. Andan, no sé si en la limpiadera. Dice, ahí eran los lagos de los Jales y atrás son los tinacos que se ven desde Fresnillo, los rojos y verdes. ¿A poco? Oye, ¿qué andan haciendo un otro laguito artificial? Pasen el chisme. Bueno, no sé si se puedan contar, ¿verdad? Dice también, en Pozo de Gamboa, nos están escuchando, ahí está el estéreo perrón en la sala, con las mantitas que tejió la abuelita, la mamá. Sí, ¿verdad? Es bien común tener en muchas salas este tipo de pues mantitas, o cómo se les llama, protectores, no sé, que los tienen ahí en la sala tejidos, ¿verdad? Es muy común. Desde Havana, Florida, escuchamos La Única. También ahí son que como invernaderos o qué rollo. Acuérdense ponerle en qué, de qué son o qué plan. Ay, Dios, tengo un chorro de mensajes y siguen cayendo fotografías. En El Salto, los maestros de San Cricro. Qué Cricorro. Ya andamos en la obra. Todavía traen la de México, todavía traen la de la selección, creo. Ahí andan echando enjarre, muchachos. Vientos, pura raza trabajadora. Desde Monterrey, saludos. Todos los días te escuchamos. Iré nomás. Ahí los montañononones en Monterrey. Para ustedes también el saludo con gusto. Voy a música a las 8 de la mañana con 55 minutos. ¿Qué más tenemos para ustedes? Algo del recuerdo. Porque a mucha bandita también les gustan estas rolas, Muy bien. Ay, no se acaban los mensajes. Desde Laponian, Michigan. Ahí, a toda la bandita en la construcción. Buenos días.

0: Ángeles Negros, déjenme si estoy llorando, muchachos. Mira, andaba sonando el show hasta India, hasta la India, y en la India. Ah, es la India Pánuco, Zacatecas. ¿Cómo están? Buenos días. En el mezquite, en la trapeadera. Muy bien, para que empiece su día oliendo bien sabroso, a fabuloso, a pinol. La casa todo limpio, todo bonito. Colonia Felipe Ángeles, atrás del Panteón Santa Cruz. Atrás del Panteón Santa Cruz. El Panteón Santa Cruz. La Santa Cruz es el que está en la Obrera. ¿Cómo se llama esa colonia? Sí, porque este es Santa Teresa y luego el de Santa Cruz. A ver, pues deja ver la foto. Ah, muy bien. Andan preparando gorditas. Muy bien. En Longmont, Colorado, andan cortando zacate. Ay, ocupo una de esas porque, cómo creció la hierba ya ahí en el barrio, ahí en el rancho. Ya es momento de cortar, ¿verdad? Saludos, buenos días. En Detroit, Michigan. Dice, en una licorería. ¿La andan armando? Me imagino, ¿verdad? Que apenas la andan armando. Stop, stop, stop a las llamadas. Y las Catarinas llegando a alfalfa. O llenando la alfalfa. Ah, mira, también se ve bien bonito ahí. Qué bonito, ahorita está todo bien verde, ¿verdad? Bien verdecito, bien llovidito en muchos lados. Bueno, aquí no, en Houston, mira nomás. Ahí está bien seco, ¿no? ¿No, verdad? Sí. Se menea por aquí, se menea por allá. Es imposible dejar de mirar. Tirando avena en Valparaíso. Dice, con agua y granizo ayer. Ah, les granizo ayer. Chango. Es imposible dejar de mirar. Aquí esta semana ya no hay probabilidad de lluvia. Ayer como que se nubló, parecía que iba a llover, pero no, no llovió, va. Tacualeche, saludos para Miguel y el maestro Gavino. Dice, con esta grabadora con antena muy improvisada, ¿por qué? ¿Qué tienen de antena? A ver. Baila que baila, no, cosa que goza, no. Sigue moviéndote muy sabrosito. Baila que baila, no, cosa... No sé. No sé si de antena tienen un alambre ahí que de los que como que agarran un cacho de alambre o es el la herramienta con ese con lo que hacen los nudos para los castillos, no sé cómo se llama, ¿eh? No sé cuál agarraron de antena, muchachos. Pero bueno, hasta Tacualeche, gracias. Muy buenos días en El Salto, a ese ya lo habíamos visto. Tan, tan, tan. Balcones. Ahí también a los teiperos en Utah. Dice que todos los días nos escuchan. Dice en Milwaukee, limpiando casas. Ay, mire, esa foto parece hasta del Pinterest, ¿verdad? Bien bonita y toda la cosa. Bueno, ya son las 9:02. Ahorita sigo leyendo sus mensajes.
1: Aquí chambeando, mi buddy, aquí por la calle Enrique Estrada.
0: Aquí en Fresnillo.
1: Enfrente del Mercado Poniente.
0: All right. Enfrente del mercado. Ahí en el mercado también nos suelen escuchar, ¿verdad? En Medford, ok, mi buddy Armando Scafford. ¿Qué es eso? Pero bueno, esa, pásala para acá, Woody. Y ya vámonos a la pausa comercial. Dice también que andan trabajando en la construcción. Dice Mr. Gudiberto. Ah, que ahí es el buen Drago. Anda en la construcción. Y bueno, voy a la pausa comercial. Ahorita les sigo. Las 9:02. Hoy invitamos a la raza que nos mandara una fotico. Una imagen. Que donde anduvieran chambeando, ¿verdad? Donde nos hubieran o nos anden escuchando todos los días. 9:02, yo ahí vengo.
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0: Son las 9:05.
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0: Los guardianes del amor, aquí en nuestra programación. Muy buenos días, las 9 de la mañana con 10 minutos. Hoy, pues de antemano, saludos a toda la banda del Gabacho que en sus diferentes actividades nos acompañan desde muy temprano, haciendo también parte importante del cotorreo. Y por supuesto, a la banda aquí en Fresnillo, en todas también sus actividades, en sus negocios. Estoy viendo que mucha banda tiene su negocio, sus changarritos. Y desde temprano andan en sintonía en las diferentes también empresas, muchas empresas también de la mina, mantenimiento. Mira, ya ando haciendo chisme. Sí, sí, sí, a la gente de Metzer, mantenimiento en mina. Dice que son la mera punta del tren. Ok, muchachos. Sí, me habían dicho de ese chisme. Y me andan enterando de otro chisme también que no me sabía. Pero bueno, ya en su momento. Se dará a conocer, ¿verdad? Acá andan en el tractor con sus audífonos. Acuérdense que hay que ponerse un audífono nomás. Sí, para que no debemos andar con los dos audífonos porque perdemos sentido acá de orientación y todo el cotorreo, ¿eh? Amigos del Saucito, ¿cómo están? Muy buenos días. Ahí también está la foto. Acá andan limpiando, mira, de esto que me están platicando.
1: Sí, se da cuenta que todo eso
0: del jal.
1: Todos los lagos. Ajá. Dicen que todavía tiene mineral.
0: Ah.
1: Y donde estaba el parque. Ajá. Donde uno caminaba y hacía ejercicio y todo eso, que todavía abajo todavía hay oro.
0: En neta.
1: Entonces lo van a limpiar todo.
0: Sí.
1: Van a llegar atrás de calzada.
0: Yo había escuchado que le iban a dar otra pasada a todo lo que es los jales, vamos. Porque todavía puede haber mineral ahí, entonces pues algo va a pasar ahí, ¿verdad? Y acá en otro lado están platicando, bueno, ya me han platicado que iba a haber un nuevo laguito ahí para, creo yo, espero que esté abierto al público, ¿verdad? Dice, es una historia fresnillense grabada en varios lugares. Ah, es que me dicen de una película que se llama Meñique. Pero me dicen que la ayudemos a compartirla. Con gusto la compartimos, pero les digo de qué se trata o qué rollo, qué cometido tiene esta o qué, dónde la hicieron, por qué, meramente comercial, algún proyecto. Dices la historia del personaje Meñique, del payaso Meñique. Tiene escenas de Ejido Carrillo en Plateros, Fresnillo, Aguascalientes y Torreón. Tiene escenas de tiempos de 70, un señor trabajando con una yunta de burros. Ah, muy bien. Bueno, pues con gusto la compartimos. Déjame, a ver. Vamos a. Este es un enlace. All right, ahí quedó. Y también aquí andan en la chamba, en un montacargas. Sí, parece ser un montacargas con cajas de ajo. Dice aquí en la chamba. Muy bien, muchachos, pues agradezco a todos. La bandita bimbera que se toma un ratito. Unos minutitos para el lonche. También nos andan escuchando allá en la del Valle. Saludos para ustedes. En la colonia Satélite, que en Fresnillo. ¿Dónde está esa, oiga? ¿Dónde está la colonia Satélite? Acuérdenme. Sí, y pues bueno. A todos, gracias por sus mensajes. Amigos en Calera. También mucha bandita en Calera. Nos mandan una foto también de Calera que nos escriben. Desde la mera plaza y el mero centro de Calerita, en un negocio, no sé si es de jugos. Ahí también, muy buenos días. Por la Colonia del Sol, allá para atrás, para aquellos lados. Por donde está la Casas Torres y allá por aquellos rumbos. Muy bien, pues bueno, habrá que darnos un volteón, ¿verdad? Te digo, hay lugares que todavía uno no conoce. Sí, y pues saludos para todos. Dice, muchas gracias, los paisanos que la han visto les ha gustado mucho. Perfecto, ahí le doy una guachada y la compartimos con mucho gusto ahí en las redes sociales del Gudiberto, ¿sale? DHF en la del Valle, ¿cómo están? Nos están sintonizando, ahí están trabajando, ¿en qué es? ¿Es un torno o qué rollo, no? Es como que pareciera ser un torno, o ¿sabe qué es? ¿Ah? Pues bueno, vámonos, gracias, buenos días, dice Mafrin Goody. Mire, yo apenas voy a la talacha, saludos desde Dallas. No se le hace que ya es muy tarde, oiga. Nada, no se crea. Mafrin, ¿cómo está? Buenos días, como siempre el gusto de saludarles. 9:14, ¿qué onda? Vamos a la pausa comercial y regresamos. Ahorita a ver qué tema ponemos, qué quieren platicar de tema para el show.
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23: Son las 9 con 20 minutos.
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0: Cristian Castro y Edel Muñoz, el tema Osadiendo que acabamos de escuchar. Buenos días, ya son las 9:24.
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0: 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Escuchaba el día de ayer, suelo escuchar luego una estación de radio, luego ya en las tardes, noches, ahí de vez en cuando, a veces que ando haciendo quehaceres o algunos terminando algunos pendientes, me gusta escuchar música un poquito más tranquilona, y esta estación es una estación de música en inglés, por allá música de los ochentas en inglés es lo que más manejan. Para mí, yo digo, es música, pues si no de viejitos, pues no es música que me tocó realmente a mí en una época, porque yo soy un poquito más, yo soy ochenta y tantos, soy del 86 nacido, entonces pues no me tocó esa música tal cual, pero es muy buena esa música que se generó en los 80s. Y me gusta ponerle, y ayer escuchaba, dije, voy a ponerle a esta estación, pero mi perspectiva de esa estación de radio es de que es música para adultos, hablando en el gusto musical, bueno, para entendernos, es como música para viejitos, pues, de que muy probablemente a mí le llegue o le gustaba esa música a mi papá, a mi mamá, a alguien ya mayor que yo, ¿sí? O adultos que ahorita ya rebasan los 50 años de edad. Y ayer pues andaba haciendo la talacha, escuchando rolitas tranquilas de los Bee Gees, así de ese tipo de música, como la que se toca en la L, es muy similar la estación. Y ayer me llegó un sentimiento chido, de un muy buen recuerdo, pero a la vez me dio risa, muchachos, porque sonó en la radio en la noche esta canción. No sé si alguien la identifique, es una rola en inglés.

yo estaba lavando los trastes y sonó esa rola y dije, ¡ah, qué perrona! Me remonté a la secundaria, cuando yo estaba en la secundaria. Pero, y sentí muy chido, vino un muy buen recuerdo al escuchar esta canción, ¿no? Luego me remonté a una ocasión que estábamos ahí en la secundaria y alguien llevaba unos Dixman con este disco de esta agrupación y la escuchábamos ahí en un receso que tuvimos.

0: fue chido el sentimiento, pero al momento me dio risa porque dije, ah, caray, pues ya no es de viejitos la estación, tú. Ya no es de viejitos. Y estaba checando de que, pues, esa canción se lanzó por ahí del año 1999-2000. Y yo estaba en la secundaria. Ese es Gudiberto. ¡Ya estás viejillo! Ay, no sé si les ha pasado algo así. Dice Red, exactamente, en efectivo, los The Red Hot Chili Peppers, Other Side, se titula esta canción. Dice, ya estamos rucos, amigo. Ya. Me dio un churro, o sea, se me salió una risa muy espontánea que dije, oye, pues si se supone que está esta estación toca pura música de viejito. Y tómala, papá. Pero fue chido el sentimiento. Y recordé ese meme que luego en redes sociales ha circulado, no sé si lo han visto, que dice, ¿recuerdan aquella estación de radio que pasaba música de viejitos? Pues ahora están pasando música chida. ¿Por qué? Pues porque ya están tocando música que a ti te tocó, tú sigues creciendo. Ellos tienen un estilo de música de una generación y tú creciste, ¿verdad? Changos marangos, Saludos a amigos de MRG, nos están acompañando para Lisbeth y Jovas. ¿Cómo están, muchachos? Buenos días. Dice, sí, Woody, así es un torno, ahí en el torno, Red Hot Chili Peppers, mi Woody, Other Side, efectivamente. Así es, Other Side. Dice, ya nos estamos haciendo viejos, oiga. Sí, me dio, te digo, por un lado, un sentimiento chido de recordar mi temporada, mi época de la secundaria. Pero por otro lado, me dio risa. ¿Les ha pasado algo así? Que en su vida, en la cotidianidad de sus actividades, vean algo que digas, ah, que esté chido y todo. Oye, pero ese ya es viejito y... ¡Ay, Dios! Que les haga sentir que ya el tiempo pasó. Que ya estamos cuarentones, tú. Y que ya cuando tú estabas en la secundaria, por ejemplo, los que tenían 40 para ti ya eran unos señores, ¿verdad? Pues bueno, solo quería compartir esa bonita experiencia que me dio ayer. Chida esta agrupación de The Red Hot Chili Peppers. Muchas rolas. La de Fornication también está chida.
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5: Son las 9:35.
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9: 9:35, gracias, señor de la hora. 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Tenía llamada y se fueron, dice. Andan acá chambeando ahí con un dron. No sé si anden fumigando con el dron o qué rollo. Dice, güey, tengo 37 años y a mí me pasa eso con la música de los Backstreet Boys y de Bryan Adams. Fíjate también. Menos Bryan Adams es de los 80s también, ¿no? Dice, los escuchaba en la secundaria. También me da muchísima nostalgia. De inmediato me remonto a esa época. Dice, yo tengo 24, Woody. Me gustan mucho las canciones viejitas en inglés, como la de Everybody Wants to Rule the World. Dice, está perroncísima. En general, tengo alma de viejito. Saludos desde Arizona. Ayer, no sé si días pasados, vi una publicación en Facebook de aquí en Fresnillo que decía, ¿qué negocios te acuerdas que estaban en Fresnillo que ya no existen? Vi algunos, no me acuerdo ahorita la mera meta de muchos, pero por ejemplo me acuerdo de que venía ahí la Casa Graciela. La Casa Graciela ya hace cuántos años que no existe, pero ¿durante cuántos años existió la Casa Graciela? Yo creo que muchos conocimos la Casa Graciela y dices, wow, si es cierto, o sea, te sientes un poquito, dices, ya no está, es un negocio que duró muchos años aquí en Fresnillo y ya no está. Por ahí mismo se quita la Kodak, creo que tampoco ya no existe. O sea, el tiempo pasa, nos hacemos viejos y a veces no nos damos cuenta de muchas cosas que dejaron de existir ya, sí, como negocios, sí. La música, pues ahí está todavía, pero ya es música o llega a ser música de viejitos para nuestros hijos, ¿verdad? Sí, dice, las rolas de Niga, Woody. Simón, ¿qué sería del Niga? Y pues bueno, en esta cuestión también, yo recuerdo todavía hace algunos años, rumbos para mi rancho. Ahí para el rancho había muchas, que cuando yo llegué ahí, muchas casas, pero estoy hablando de muchas casas, no existían, eran puros terrenos. Ahora ya tienen, son habitacionadas, o sea, ya son casas, ya son, los baldíos ya se convirtieron, esos terrenos ya los fincaron, ya hicieron casas, el entorno cambia. Te digo, yo esta colonia que conocí el fin de semana, pues ya tiene varias casitas, muchos terrenos, muchas casas en obra gris, obra negra que se le conoce. Y dices, bueno, seguimos creciendo, el tiempo sigue pasando y nos vamos haciendo viejos. Dice, la quemazón también. Yo creo que a muchos de las comunidades les tocó llegar también a la quemazón, al mero centro aquí en Fresnillo, ¿verdad? Sí, dice, estás viejo cuando los chavos no te entienden las palabras de uso y no saben de qué les hablas. Decir soy de 1988 les suena lejísimo. Sí, sí, sí, sí, ya ahorita yo a veces digo, un morrillo nacido en el 2000 y cúboles, que dice, ah, en el 2000, ¿cuándo naciste? No, pues yo nací en el 2008. ¿Cómo que en el 2008? Y ya tienen sus, alguien que nació en el 2008, ¿cuántos tiene? Son 12, 6, 18 años, ¿verdad? tiene 18 años, un morrillo de 18 años nació en el 2008. Yeah. Y sí, decirle a alguien que eres de 1980 y que ya para esa persona, para esos jovenzuelos,

0: Dice, yo me acuerdo, Woody, que en una tienda de vestidos de novia que ya no está ahí en el centro, entré y tenían canciones de Cristina Aguilera. Fíjate, Cristina Aguilera es 2000era, ¿no? Dice, yo andaba buscando mi vestido para mi primera comunión y pensaba yo, qué bonito sería trabajar aquí. Muy probable, muy probablemente ya no existe, ¿verdad?
1: Pues la taquería San Martín, mi Buddy, ya no está.
0: Ya, la taquería San Martín.
1: Buenos tacos que se aventaba uno saliendo de la feria, mi
0: Buddy. De los bailes, muy de madrugada también. ¿Hace cuántos años ya no está? Y dices, bueno, ¿y dónde era la taquería San Martín? Ahora es una tienda que de vestidos, si no me equivoco, ¿no? Dice, la Canadá todavía existe aún. La Canadá todavía no existe. Digo, la Canadá ya no existe. Así tal cual la conocimos como la Canadá. Tienda de zapatos como ya no existe. Ya después vino el Copelucho Canadá, ¿verdad? Ubicada ahí donde estaba la Canadá, en la esquina. Pero la Canadá tal cual... Ya no existe, ¿eh?
2: Buenos días, Fri.
0: Buenos días.
2: Me salió, me acuerdo que iba a la secundaria cuando estaba la noticia del 2001 de las Torres Gemelas.
0: Sí.
2: Y fue impactante porque pensábamos que ya se iba a acabar todo. Dijimos, ya valió, ya estamos en guerra.
0: Así es, la noticia del... Dice, buenos días, la popular. La popular todavía existe. Sí, todavía existe. La Factory Disco, la Factory ya no está, sí. Está ahorita donde está la Soriana. El Tatapachito es era un bar, sí. O restaurante bar, sí. Dice, sí, Figudi, dice, sí, Gudi, fíjese, yo tengo un hijo del 2008, es de noviembre, para noviembre cumple sus 18 años. Dice, mugre cría, me dice viejilla, porque según él yo soy del 88. Dice, y pues estoy más viejita que él. Sí, la verdad sí, pero ellos ven el 80 o los 80 ya muy antiguos, sí. Oiga, pero no está que tiene 38, 37, 38 años. Tiene más o menos. Dice, uy, buenos días, a mí me encantan las canciones de los Acosta y Caminantes y tengo 35 años, mi hija se ríe de mí que porque hasta traigo una de los Acosta en tono de llamada. Dice, la escuela también cambia mucho, los de la vieja escuela aún sabemos escribir letra de carta y ahora las escriben y no entiendes nada. Sí, cierto, el otro día no sé por qué veía, yo esta cuestión me fijé en algo de alguna secundaria, no sé si en estos días de graduaciones... Y mi pregunta fue, ¿todavía darán el taller de taquimecanografía en las secundarias? Digo, cuando yo estaba daban, las muchachas tenían que cargar su máquina de escribir, ¿sí? Y les enseñaban taquigrafía, ¿sí? Que era una cuestión que luego usaban como las secretarias, como no sé si para escribir abreviadamente, tomar nota, y eran unos símbolos muy curiosillos. Sí, que a lo mejor muy probablemente muchas de ustedes, amigas o amigos, a lo mejor también les tocó en el taller de taquimecanografía. No sé si aún exista, porque si aún existe, para mí eso ya sería medio obsoleto. Pues ya no. Más bien sería como un taller de computación. Sí, pero tal cual, taquimecanografía como que... ya no existe también. O sea, tantas cosas, si nos podemos a pensar, cuántas cosas que ya no existen. Justamente, cierto, ¿quién escribe con letra de carta actualmente? ¿Quién sabe escribir? El otro día yo no me acordé, andaba jugando con mi morrillo y le decía, mira, este es tu nombre con letra de carta. Y me dice, ¿qué es eso, papi? Le digo, pues no sé, mijo, pero así nos enseñaban en la escuela. Pero de algunas letras no me acuerdo cómo se hacen. Y ahí también me dije, ya pasó el tiempo, Gudiberto. Sí. Y seguí también el negocio de Nacho Patiño, que era como los Méndez. De los Patiño, sí es cierto. Mama, el restaurante Mamá Mía, dice, ay, mi novio me llevó a comer pizza por primera vez, bonito día, Gudi. Tantos negocios que sí, ya, dice, la tienda de Nacho Patiño, ¿dónde estaba esa? Yo me acuerdo una bodegota que estaba aquí donde ahora está el Chedraguis, que era

0: Una bodegota también, como de abarrotes. Sí, ¿no? El Morales ya no existe. Ya no existe. Bueno, pero esos tienen poquitos de no existir. Con menos de un año, bien, un año.
1: Olvidar, la pulga, no sé si se acuerdan.
0: La
1: cuando
0: pulga,
1: camino,
0: sí.
1: Que daba de calle a calle sobre la calle Aldama.
0: Ajá, esa, la pulga, atravesaba por acá desde la purificación, era como un laberintito comercial. Atravesaba de enfrente de la purificación y salías acá a la plazuela. Ay, no me acuerdo dónde está la Escuela Libertadores. Yo me acuerdo mucho de la pulga porque yo estuve en la Escuela Libertadores. Entonces salíamos y ahí rondábamos, ¿sí? Tiendas de tenis, tiendas, era como Fayuca, tiendas de tenis, tiendas de ropa. Ahí encontrabas audífonos, pilas, controles, los cassettes para grabar tu música en la grabadora. Encontrabas los videocassettes para grabar los VHS. ¿Ah?
1: A la entrada de la purificación,
0: sí,
1: la pulga.
0: Sí, la pulga.
1: Donde estaba el caminito, un estacionamiento. Ajá. Ya ve que ahorita ya lo quitaron.
0: Sí,
1: que ahorita no, es Electra.
0: Ahorita es justamente las instalaciones de Electra. La quemazón, recuerdo cuando iba mi mamá a la quemazón, yo siempre quería que me compraran unas bolsitas que traían agua fritos, que traían agua fritos adentro. Saludos, Gudy, yo escucho La Única, no le entendí, pero bueno. Dice Ferretería El Globo, la que estaba en la Avenida Juárez. La Juárez, El Globo. Ay, no sé exactamente dónde estaba, ahí por Correos de México. ¿O dónde estaba esa? Exhibiciones R. Calde, también un negocio que ya no existe y estaba por ahí mismo en la Juárez y esquina Hidalgo. Rosticería Aries, sí la recuerdo. ¿Dónde estaba esa? Acuérdenme. Sí. Dice, saludos para mi marido Magdaleno que está cumpliendo años. Saludos, buenos días y felicidades, Magdaleno. Bueno, buenos días.
2: Buenos días.
0: Buenos días, a sus órdenes, La Única, estamos al aire.
2: Oiga, ¿sí me pueden mandar las dedicaciones?
0: Ándele, dígame, estamos al aire.
2: Aquí para la escuadrilla de Montemariana.
0: Sí, le escucho, mi amigo, estamos al aire, dígame.
2: Sí, una aquí para la escuadrilla de Corona Montemariana. Para la escuadrilla de Humberto González. Para la escuadrilla del Calambre. De Dieguito de Luna. Y del toque, aquí de parte de la cuadrilla de los abandonados.
0: Sale, gracias, buenos días. Ahorita en unos 10 minutitos que llegue Luis Germán, con gusto, ¿cuál?
2: Ándale, gracias.
0: Sale, pues gracias. Dice por acá el Salón Q, fíjate, a unos les toqueó el Q, a unos les tocó Furia, a algunos nos tocó Maidum. Que el otro día yo pasé por ahí y ya no existe, ya tumbaron el edificio ese tal cual. Por acá en el pues es Paseo del Mineral todavía. Ya no existe. Y dije, wow, ¿a cuánto nos tocó ir a una disco de la prepa ahí? Maidum y no sé qué más. Pues era un antro, una disco en aquellos tiempos. Y mencionaban el nombre, nomás que no me acuerdo que fue antes. Pero no me acuerdo cómo estaba. El Q o Maidum, que conocimos muchos, ¿verdad? Dice, yo me acuerdo que mi mamá mencionaba la tienda del Cojo y la Mercería Vadillo en la Reforma. La Mercería Vadillo tal cual como negocio, creo que ya no existe. Creo que ya la pasaron a otro negocio de la familia, que es papelería. Y creo que ya está ahí, pero tal cual, ¿verdad? ¿No? Dice la Coda, la Fargo, sí, la Fargo ya no existe también, ya es un salón de eventos, de fiestas. La Kodak todavía existe, según yo no, la Kodak se me hace que ya no existe.
3: La de la Casa del Ratón Vaquero, no sé, o Tianguis, esa. La Pulga.
0: La Pulga sí.
3: En aquellos años como en los 94, 95,
0: ajá,
3: que mi jefa nos llevaba a Fresnillo. Cuando me da emoción ir a la tienda esa, La Visión.
0: La Visión.
3: Ahorita yo tengo como más de 25 años acá en Estados Unidos. Ajá. Me vine de chavalón de 16, 17 años.
0: Sí.
3: Tengo 43 años.
0: Ajá.
3: Bueno, ahora que escucho la radio, pues ya no la oigo los anuncios de La Visión ni de la y la otra tienda que le había mencionado, o sea, no sé si ya las quitaron o todavía existen.
0: La del ratón, la verdad, no me acuerdo, yo no la ubico. Visión todavía existe, pero ya no prenden las escaleras eléctricas. Sí, pero yo tengo mucho que no voy a Visión. La Opus, también un lugar de entretenimiento, ya no existe. Dice, ay Dios, yo estoy pasadita, soy del 83. Dice, Abarrotes Patiño y el Cojo, ahí comprábamos el mandado y vendían todo a granel en bolsas de papel. Dice, el Banco Vital frente a la purificación. Bueno, ese pasó, el de Vital todavía existe, pero cambió de nombre, ahora es el HSBC. El banco, tal cual como, bueno, no con ese nombre, pero ya es el Santander, creo. Y todavía está donde estaba el Serfín, ¿verdad? Bueno, buenos días.
4: Buenos días.
0: A sus órdenes.
4: Mira, también lo que ya no existe es una zapatería que se llama Zapatería El Oso.
0: El Oso, Zapatería El Oso. Acuérdeme dónde estaba, sí, cierto. Ese fue uno de los negocios que leí.
4: Estaba en la esquina de... contra esquina del mercado, que es Juárez, creo. Ahí perdiendo por estar la Chelo, a un poquito abajo.
0: Zapatería Chelo, ah, ok. Por el pasaje peatonal.
4: Sí, por ahí, sí.
0: Juárez. Ya sé. Sí, ya sé. Es pues ahí a un lado del mercado Hidalgo.
4: Sí, en la esquina que hace con la cuadra donde está la purificación.
0: Antes de llegar la purificación sobre la reforma. Sí, sí, es cierto, yo me acordé. Es cierto, sí, era una zapatería, no me acordaba. Sí, y hace cuántos años de eso, ¿verdad?
4: Sí, ya tiene rato.
0: Muy bien, le agradezco. Sí, dígame.
4: La área estaba por allí, más o menos como será por ahí donde estaba Norte, por allí, ahí estaba ese localito de comida, de los que se vendían comida también.
0: Ajá.
4: Llamaba Aries.
0: ¿Sobre la Hidalgo?
4: ¿O sobre la
0: García Salinas? Del Banorte de acá, del Enrique Estrada. Ah, ok, sí. Simón, bueno, le agradezco su llamada, buen día.
4: Gracias,
0: hasta luego. Fíjate que sí, se nos fue el tiempo, ya son las 9 de la mañana con 55 minutos, tanto que recordar, ¿verdad? Y a lo que voy yo es a la añoranza de que ya pasó el tiempo, muchachos, nos hacemos viejos y pues las cosas cambian, nuestro entorno cambia, la ciudad cambia y dices, wow, ¿no? Dice la manzana, sí, ya la manzana, en contraesquina del Teatro Chavarría, la de Nacho Patiño, en contraesquina del Teatro Chavarría. Rosticería Los Migueles, esa todavía existe. Todavía existe Don Buki, no sé cómo se llame, pero todavía existe. Bueno, buenos días.
5: Buenos días, cuando estaba La Fayuca.
0: La Fayuca y en La Fray, ¿verdad?
5: Sí.
0: En La Fray Cerván. Sí, sí, es cierto, le tocó a usted también.
5: Sí.
0: Vendían muchas cosas, ¿verdad?
5: Y ahí encontrar uno de todo,
0: sí, cierto. Nomás los localitos quedaron, pero pues ahí están muchos abandonados, ¿verdad?
5: Sí, ya está muy destruido eso.
0: Exactamente. ¿De dónde me habla?
5: De aquí de La Fray, güey.
0: De La Fray. Saludos, gracias a los vecinos de La Fray. Hasta luego, buenos días. O sea, ¿te fijas? Ya son un chorro de cosas, un chorro de negocios que ya no existen. Dice la Autolata, Woody, la Autolata. Que estaba aquí donde ahora es al súper. Ay, Dios, ya dijo uno, ya estamos viejos todos ustedes. Dice, el depósito de Cheve que estaba donde ahora es al súper. Es la lata la que estamos hablando. La leche real, sí es cierto. La leche real que era 100% fresnillense. Ubicada acá en la Enrique Estrada. Donde ahora está Mamalucha y el Kentucky, ahí estaba más o menos la leche real, porque por cuestiones administrativas y de dineros, creo, ya dejó de existir esa, le llamaban cooperativa, dejó de existir. Sí, el que era un autoservicio de cerveza, pues es la lata, ¿no? La que mencionábamos.
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0: Ahí no, también si hablamos de los costos, ¿verdad? Mariscos El Veracruz, que tardaba 1 hora para entrar porque siempre estaba lleno. ¿Dónde estaban esos, oiga?

0: La tienda de Carmelo Piña estaba en la Reforma. Bar El Ícono. Sí, sí, Simón. Sí me tocó ir ahí. La Conasupo en la colonia Infonavit. La Conasupo, sí, sí. Que ahí está todavía la bodega. Ahora no sé si sea como un gimnasio o algo así. Pero hace cuántos años pasó, ¿verdad? Dice, de donde estaba la Potosina en el Jardín Madero y no había rinconada de la Purificación, que dabas vuelta en tu carro. Cuando el Jardín Madero había pues circulación vehicular alrededor, ¿verdad? Sí. Dice que la Fargo, dice, y ahorita que comentas lo de los talleres, yo estaba en el taller de taquimecanografía y la letra de carta también sé escribirla. Dice, qué hermosos recuerdos, saludos, buenos días. ¿Cómo olvidar las discos que nos hacían en el Foro 57? Qué hermosos saludos. El Foro 57 todavía existe, no sé qué uso le den, pero tal cual todavía existe. El Cine Plaza, el Cine México, la cantina El Montoro, eran Montoro, ¿no? Sí, sí, cierto, ahí en la esquina de los Portales. Mariscos El Fuerte, sí. ¿Cómo cambia? Dice la Peggy, de esa tienda mis papás nos compraban ropa que porque duraba mucho. ¿Dónde estaba esa? ¿Dónde está esa? Dice Woody, la casa que está enfrente de la taquería. Ahí en la García Salinas, a un lado del cine, que tumbaron para hacer, según un centro comercial, y naranjas, dulces, limones partidos, ¿verdad? Sí, o sea, te fijas cómo ha cambiado demasiado nuestro entorno. Dice, ya nomás ha sobrevivido y las únicas escaleras eléctricas es lo único que queda. Pero ahí en Misión ya no las prenden. Me imagino que por la cuestión de la luz que gasta un chorro. Papelería La Carpeta. Ya no existe esa. Dice, la mueblería que estaba en contraesquina del Mercado Hidalgo. Enfrente de la Escuela de los Mineros. Ay, no me acuerdo. Ahorita son puros localitos comerciales, ¿verdad? Dice Woody, la fábrica, antes la Pácar. Todavía existe, pero ya el otro día platicamos de eso. O sea, la maquila todavía existe, pero ahora se llama, ¿cómo dijimos? Después de Aptiv pasó a ser Bershim Trend. Dice, yo en los 80s trabajé en Abarrotes Patiño frente al Jardín Obelisco. Tampoco ya no existe. Creo que hay una tienda de chinos. Ahí estaba. Yo no me acuerdo de esa. La Factory. Dice, ¿dónde está? Dice, ahí en la Reforma, en donde es la Simi, era un súper. Y ahí mi mamá iba al mandado y nos atendía el dueño, don Carmelo. Ah, ya sé dónde. Sí. Ahí en la del, ¿cómo se llama? El Callejón del Codo, esquina con Reforma, ¿verdad? Sí. La Lata, sí. El Corsario también. Ahorita está El Mexicano, ¿verdad? Tienda de ropa El Mexicano, te baja los pantalones. Ay, Dios, ya me voy, ya no me manden mensajes. Es El Corsario, mira, también las cantinas.
1: Acabo de prender el radio, amigo, y ahora no pude participar temprano.
0: Ajá.
1: También, no sé si ya he mencionado La Fayuca. Aquí en la calle Fray. Sí. Que se llenaban los domingos ahí.
0: Los domingos.
1: Vendían de todo.
0: De tocho, bien fayuquero, había joyería, había videojuegos, había juguetes. Ahí nos llevaban en diciembre a ver los juguetes, ¿verdad? Para encargárselos al Santo Claus, al Niño Dios. Cosas y cosas, sí, cierto. Tienda Naturista Scorpion, esa todavía existe, ¿eh? Todavía venden los yogures riquísimos de París. Todavía existe esa. Dice, con que no nos quiten los barquillos de visión. Ay, esos también todavía existen. El Morales todavía existe. El Coyote Ugly, ese ya se me hace que ya no existe. Chale, ya me voy. Ya me voy.
2: La gasolinera, Woody, que estaba por
0: la
2: por
0: Pinedo,
2: ahí, por la Lagunilla.
0: La Pinedo, sí, y es uno por o ahorita.
2: Woody, buenos días. Mande, y ahí donde era la Canadá, ahorita, ¿qué será? Ya tengo años que no voy para allá.
0: Pues le estoy diciendo que es el Coppel Canadá, es el Copelucho en zapatería, ¿verdad? Dice, donde rentábamos la renta de película, la Cobania se llamaba. Ya dijeron la pulga. Los mariscos en el crucero Chedrago y mano derecha. ¡Ah! Ya sí, ahí en la esquinita. Sí llegué a ir. ¡Híjole! ¡Vámonos!
1: Refaccionar a Hernández en la calle Juárez.
0: En la Juárez. Fraccionar Hernández. Ya no existe. Sí.
3: También la quemazón, mi Woody.
0: La quemazón. También la quemazón. El Casino Fresnillo. Algunos que nos tocó una muy pequeña temporada. El Boliche, ¿verdad? Sí. La Timex, también fábrica donde hacían tenis. La Pillot todavía existe. Sí. Cobania. Ay, hasta me dio. El Curandero. Ay, el Curandero, ¿verdad? Sí, ya. Ya no existe. Ni el Curandero, ni la Lupis. La San Martín, la Taurus, el Corsario. No, cállense, ya están muy viejillos todos. Dice, también ya no está el ropero, roperito, ropero, roperotote. El comercial, ropero, roperito, ropero, roperotote. Sí, Farmacia del Barreno, todavía existen. No sé si todavía esté una acá en la Enrique Estrada y una en Woody, el pasaje,
4: buenos días.
0: No sé, no me acuerdo.
4: La Canadá que estaba ahí por el, a donde está ahorita un Coppel. Esa Canadá tenía una pequeña fuentecita ahí con pescadillo, güey. Vagamente me acuerdo, Woody. Ya estamos viejones, Woody.
0: Ay, ya ni llorar es bueno. Bueno, ya me despido. Dice el baratero de Fresnillo. No sé, no me acuerdo de ese. Dice, en la zona peatonal eran muy padres, vendían muchas cosas, al igual que las jardineras y las fuentes de los árboles. Al restaurante La Manzana, sí, el baratero. Dice, cuando se ponía el tianguis antes, donde ahora es bodega, ahí donde ahorita está Mamalucha en la Plateros, bodega, antes había un tianguis, pero antes del tianguis creo que era como una fábrica, decían. Yo escuchaba que la Carnation, de las leches Carnation. No sé si ahí las hacían o qué rollo, pero dicen, yo escuchaba Woody, eso.
5: Buenos días. Burritos Doña Lola.
0: Ahí enfrente también de la Escuela de la Enfermería ya no existen. La Aramark en la Platero se me hace que ya no existe. El Chango de la Jerezana, el Chango, ahí donde está el Changuito, decían los comerciales también, ya no existe. Ay, acá ni.
1: Aramark en la Platero. Yo ya estoy viejo, todavía me acuerdo del Chaplins.
0: Del Chaplins, allá por la central. Ya no existe. Pues bueno, hoy recordamos lo que ya no existe. Luego agarramos más tiempo para recordar tantas y tantas cosas que de nuestro Fresnillo ya no existe. Que en algún momento nos tocó muchísima diversión, ir a comprar algo, qué sé yo, ¿no? ¿Cómo cambia y pasa el tiempo? Bueno, buenos días. Buenos días, la única.
6: Buenos días. La Materiales Galván, Woody.
0: Ah, los de los camiones, las máquinas rojas, ¿verdad?
6: Ajá.
0: Sí, eran peculiares allá para el, para allá
6: para la atrás, salida para... al Valparaíso.
0: Ajá, sí. Es cierto. ¿Hace cuántos años? Por allá en los 90, ¿verdad?
6: Te estamos escuchando desde acá, desde Ensenada.
0: Ah, muy bien, Ensenada, Baja California. El calorón, oiga. Sí, ¿verdad?
6: El calorón.
0: Bueno, pues gracias. Hasta ya el saludo, muy buenos días.
6: Saluditos, buenos días.
0: Gracias, oiga, entonces ustedes son de acá y se acuerdan de eso.
6: Sí, véngase a la playa.
0: Ahorita está bien caliente allá, ¿verdad? Sí me hacen.
6: Está el calor muy fuerte, pero la playa está fresca.
0: La playa está bien a gusto. No, hombre, sí, ya tengo muchas ganas de las vacaciones, pero bueno, Dios mediante, ¿verdad?
6: Sí.
0: Ándele, pues.
6: Cuando salga de vacaciones, acá lo esperamos.
0: Ándele, pues, en Ensenada. Sí, he ido. O sea, a mí me gustó mucho ahí el maleconcito, el puertito donde están los barcos.
6: Uh-huh.
0: Está muy perrón. El mercado ahí de toda la cosa que venden, ¿verdad?
6: El mercado negro.
0: Sí, los restaurantes, el malecón está muy bonito. Sí, regreso a Ensenada. Gracias.
6: Excelente día.
0: Hasta luego, buenos días. Ay, no. Ya hasta me dolieron las dorrillas, digo, las rodillas. Luego le seguimos, muchachos, ya me voy, ya me comí 7 minutos, ahí disculpen. Ahorita ya viene Luis Germán y sus complacencias y saludos y demás. Sale, gracias a todos por habernos acompañado en este espacio. La última, ahora sí. Bueno, buenos días. Híjole, bájale al radio, porfa. No, a sus órdenes, buenos días.
7: ¿Puedo mandar una felicitación?
0: Dígame, estamos al aire.
7: Ok, para mi nuera, Mariana Reynoso Guerrero, que ella escucha en Atlanta, Georgia, de parte de su suegra Chela y aquí de la Mariposa Plenitud. La canción de hoy en tu día, pero ya va saliendo usted, ¿verdad?
0: Ya me estoy despidiendo, con gusto le saludamos y felicitamos, ¿sale?
7: Ok, que tenga buen cuídese.
0: Gracias, igualmente. Bye bye, buenos días. Ya me voy, gracias. Ahí luego le seguimos. Ya estamos viejos todos ustedes. Hasta mañana.
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0: Hola, ¿qué tal? Muy, pero muy buenos días. En este miércoles, es miércoles 22 de julio del 2026, día de Magdalena, de Platón, de Gualterio. Muchísimas felicidades a usted que lleva esos nombres. Buenos días.
1: Buenos días.
0: Adelante, bienvenido, compadrito.
1: Ah, ¿sabe qué? Me equivoqué. ¿Cuál es el donde está ahorita este señor Lalo? ¿O cómo se llama?
2: El galón de Cávila.
0: Ah, ok, es 261-52.
1: Ah, ok.
0: Para servirle, cuídese, gracias. Bueno, 493-932-6151, directo a cabina. O bien, mándame tu mensaje de voz de texto al 493-141-1033, el WhatsApp de La Única, para que hagas contacto con nosotros. Bueno, buenos días.
1: Buenos días, compadre.
0: Adelante, compadrito. ¿Para quién saluditos?
1: Me voy a mandar saludos.
0: Échale, compadre.
1: Para la cuadrilla de Sandra Muñoz, la cuadrilla de Los Abandonados, la cuadrilla de Salto, la cuadrilla del Tutama y de la cuadrilla de Juan Antonio Domínguez. Sí, mi hermano Arturo del Villar y sus hermanos y mi compadre Guillermo y sus guardianes.
0: Ajá.
1: Y Chelita y la comadre Marilú y el compadre Pepe. Y yo, Rivera.
0: Ajá.
1: Y para mi mamá, Platita Segunda. Mi mamá Segunda, pues doña Catrita.
0: Sí.
1: Es, no se va a enojar el Tutama que le digo mamá a doña Catrita. Le pone una canción para la cuadrilla del Salto, una de los renes ya. Ya regresé de México o algo así, de Lorena.
0: Va para allá, compadre, con todo gusto, ¿eh?
1: ¿Eres tu primo?
0: ¡Sí! ¡Chau, chau! Gracias, gracias, gracias. Gracias, las 10:18. Así iniciamos. Esta mañana aquí está Conjunto Los del Valle. Hoy tengo ganas de ti.

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1: Oiga, esta canción se hizo famosa en el mundial. Esta canción que les voy a presentar, vamos a escucharla. La canta Banda La Prestigiosa. Es Banda La Prestigiosa. El tema se titula Haaland.

0: Pues ahí está el Hallen. La escuchamos con banda La Prestigiosa. Vamos a una pausa, regresamos.
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0: 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Nos vamos con más música, más de los temas. Póngase a bailar, oiga.

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4: Vamos a continuar, más de la música, más de los temas esta excelente mañana. 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Nos vamos con más de la música, más de...

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1: Hola, buenos días, mi Luis. Un saludo para el compadre Pepe Hernández y su cuadrilla de los melenudos. Hay para Katy Domínguez, Juanito Flores, Anita Macías, Rodríguez del Villar, el guapetón de Laija. Hay para Chuiluna, Manuel de las Catarinas, el viejón de Quianzas, Efraín Cervantes, Gilberto Balandrán, Mayris y el Chamuco Perea, Gabriel Esparza, Mayela Ramírez, Guasa Guasa, María Araujo. Hay para

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1: 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Tengo por acá reporte. Bueno, buenos días.
2: Buenos días, compadrito. Quiero entrar al aire.
1: Estamos al aire, compadre. Te escuchamos.
2: Para los abandonados de Sandra Muñoz.
1: Sí.
2: Para mi jefe, el Malasuerte, de acá de Montemarena. Mi jefe, Federico Castillo, de la cuadrilla de José. Para Anita Cabral de Heréndira, para la otra Anita, para Pascualito Ríos, para Lápila Ríos, para todos los trabajadores que andan con chorejas, que son los más huevones, que nunca les pagan chorejas, para todos ellos y para Tris Muerte de allá del Águila, y para todos los trabajadores, mi compadre.
1: Órale pues, cuídate, échale ganas.
2: Con una bonita canción para los abandonados y para todos los huevones de acá de Montemariana.
1: Ándale pues, gracias, a las 10:50. Vamos a complacerle.

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1: Buen día, un saludo para Viejón de Quianzas, Guapetón de Laija, Manolito, Marilu Gutiérrez, Cisco, Wester, Guasaguasa, Toque, Sanita Macías, Celita Escobedo, Artur Rodríguez, Pocho, Lig de Plateros, María Dimas, Juanito Flores, Juanito Domínguez, La Guadilla del Seco, Abandonados, Diego de Luna, Juve, Rayón y Los Chuparrecio, con una canción de Invencible, por favor, de parte de Jordi Rivera.
2: Saludos, Don Huicho, para Misael, Liliana, Tereso, a Juanita, Don Esteban, Turrubiates, de parte de Juan Carlos, allá en La Quemada y Rancho Los Dos Fresdos, les complacemos.

0: 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Vamos a ver qué dice nuestro auditorio.
1: Y un saludo para todos los amigos de La Única, todas las cuadrillas, para todos los paisanos, para mi familia en Muleros Pánuco, familia Flores Gutiérrez, familia Vázquez Gaitán de San Antonio del Ciprés. Ahí con la canción Ni el Dinero Ni Nada, de parte de Juanito Flores. Yo escucho La Única en Calera. Gracias.
0: Gracias, gracias, mi Juanito. 11:07.

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1: 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Complaciéndoles.

Buenos días, mi Luis Herriaman. A ver si me podía complacer una canción aquí para la gente del Baluarte, que andamos aquí desyerbando unos chilarcitos, mi Luis Germán. A ver si me puede complacer la canción de Los Huracanes del Norte, estos, Los Polvos de Estos Caminos. Ay, por favor, mi Luis, tengas bonito día. Gracias.

0: Buenos días, Luis Germán. Quiero mandar saludos para mi amiga Agripina de Morelos. Y si me puedes complacer con la canción de los Barón de Apodaca, Cariño Santo. Yo escucho la única aquí en San José de Lourdes. Gracias.
1: Ande pues, las 11:18.

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1: Buenos días, compadrito Luis Germán. Ahí si nos puede mandar un saludo aquí para la cuadrilla de Tola Collazo. Ahí para el Porris, para el Güero, Antonio Collazo, Marta. Momente para Selene, que le van a hacer su baby shower aquí en la cuadrilla. Le van a hacer su baby shower para Selene. Aquí escuchamos en San José de Lourdes. Nos puede poner la canción de la danza Canchis Canchis.
2: Las 11 con 18 minutos, complacemos.

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1: Un saludo para mi huicho que me está escuchando por ahí en su casita. ¿Cómo andas, mi huicho? Voy a complacerte este rolononón de Mob Bobadilla, ¿eh?
2: Buenos días, gracias, amigo. Saludos. Saludos.

Hola, buenos días. Un saludo para mi familia Gallardo Rodríguez, para mi familia Rodríguez del Villar, la familia Santiago Gallardo, para mis amiguitos de Houston, que es el Pocho, el Gano, el Chido, Motor, Nachito y Toñito, para la señora Verónica Hernández, esposo Hilario Méndez, para mis tíos de la Hijadera, mi tío Luis Rodríguez, Manuel Rodríguez. Quiero que me hagas hablar de complacencia con la canción Voy a pintar mi raya, por favor. Y especialmente para todos mis hermanos y mis hijos que radican en Los Ángeles y en Houston. Gracias.

0: vamos a una pausa comercial. Regresamos con más del show de Luis Germán.
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1: De los temas solicitados, claro que sí voy a complacerles.

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1: Un saludo para Luis de Milpillas de la Sierra, que anda trabajando. Dice, por favor, para él un saludo bien especial. Claro que sí. Las 11:40.

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1: Hildita Maricela, le complacemos. Rolo, no, oiga.

saludo bien especial. Mi gente bonita de las Catarinas. Dice, para mi esposo Martín Torres, de parte de su esposa Erika Beltrán del Pardillo, tercero.

Para la gente que anda por Cieneguitas de Mariana y para el compa Antonio. Para la familia Garcés, escuchan aquí en Fresillo. Para Manuelito de las Catarinas, a la cuadrilla del Pura Lumbre del Salto. Ahí para el Toque, saludos, mi Toques. Regreso al término del pueblo.

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Amables amigos, muy buenas tardes. El gusto de saludarles en esta ocasión en que estamos ya en la plena mitad de la semana número 30. Hoy es miércoles 22 de julio del año 2026. Nos da la oportunidad de saludar a quienes están celebrando su onomástico, a quienes cumplen años o a quienes en algún momento tienen cualquier motivo para festejar. En este caso, directamente a usted, que gentilmente nos acompaña en el pueblo cantar. Hoy es miércoles, día en que tendremos la oportunidad de contar con la presencia, el mensaje siempre interesante del Padre Jesús Reséndez. En Zacatecas, en la sociedad zacatecana, en todos los municipios de nuestra entidad, sigue la incógnita de qué fue lo que ocurrió. Bueno, ya sabemos qué ocurrió, pero ¿por qué ocurrió? ¿Por qué se dieron estos hechos de la semana pasada? A nivel nacional, ha sido alimento para la información que muchos medios, principalmente televisivos, están utilizando para llamar la atención, haciéndole del conocimiento de sus auditorios de situaciones que en ocasiones dejan mucho que desear en realidad en relación a la verdad. Aquí en Zacatecas, atento siempre a lo que la Fiscalía General del Estado está en condiciones de informar, según los adelantos que se vayan dando en las investigaciones, que aparentemente, dicen algunos, hay un detenido, otros dicen hay tres detenidos, ya aumenta a 5 las personas detenidas y hasta eso, una mujer, dicen, son gentes de otras entidades que han estado trabajando en Zacatecas. En relación al video que el día de ayer se comentó aquí en el programa El Pueblo Canta y con las reservas necesarias, tuvimos la oportunidad de comentar, pues desafortunadamente a nivel nacional, pues se les toma muy en consideración algo que seguramente fue elaborado. Atención. En este caso, pudiéramos considerar que la verdad, pues no se refleja directamente en ese video que, según los expertos que han observado la transmisión de esa película, pues simple y sencillamente está sobrepuesta la voz de una escena que ya se había visto años anteriores, supuestamente, de un comando que se hizo presente en alguna parte de la República, no precisamente en Zacatecas. La información que se da por parte de algunos medios, simple y sencillamente se señala que en Fresnillo hubo una casa y se muestra una casa ahí humilde, se ve maltrecha y todo lo que la puerta, el pórtico, vamos a decir, de una casucha, simple y sencillamente haciendo creer o diciendo que ahí se iniciaron los hechos. Pero en otros medios también se está haciendo la transmisión, se muestra una imagen de una casa totalmente diferente, una calle totalmente diferente, que los que somos fresnillenses de alguna manera no ubicamos, ¿no? Pues ¿dónde es esto? ¿En qué parte de la ciudad se tomó esta filmación? Pero en fin, es una situación que ha dado margen para muchas especulaciones y todavía no sabemos con exactitud, porque oficialmente no se ha dado un mensaje, una información que diga sucedió esto, tenemos estos resultados de nuestras investigaciones y pues a ver qué es lo que sucede. Por lo pronto, vamos siendo sinceros y vamos adentrándonos a lo que viene siendo escuchar el mensaje del Padre Jesús Reséndez que nos regala para esta tarde. Es bienvenido Don Jesús Reséndez.

en el Evangelio, cada persona que se encuentra con Jesús, pues está representando a un grupo mucho más amplio, nos está representando a todos. Un enfermo que se encuentra con Jesús, pues está representando a todos los enfermos. Un pecador o una mujer pecadora está representando a otros muchos pecadores. En concreto, a María Magdalena se le identifica con la hermana de Lázaro o con la mujer pecadora. El Evangelio dice que el Señor sacó de ella 7 demonios. No hay que entenderlo así literalmente como demonios, como nosotros lo entendemos. Lo que quiere decir el evangelista es que la curó de varias enfermedades o la curó de una enfermedad grave. Lo que sí nos queda claro es que la Virgen, María Magdalena, es la primera evangelizadora de la resurrección. Vamos, la primera mensajera que anuncia a los discípulos que Jesús ha resucitado. Así lo presenta el evangelista San Juan. Esto está en el capítulo 20 de San Juan. Dice, en esa mañana de resurrección, cuando se comunica la noticia, los discípulos son informados de que el sepulcro del Señor está vacío. ¿Qué pasó? Bueno, van a ver los dos discípulos, el discípulo Pedro y el discípulo amado, dice el Evangelio. Bueno, leo tal cual como dice aquí, que Pedro y el otro discípulo fueron rápidamente al sepulcro, salieron corriendo los dos juntos, pero el otro discípulo se adelantó a Pedro y llegó antes que él. Al asomarse al interior, comprobó que las vendas de lino estaban allí, pero no entró. Siguiéndole los pasos, llegó Simón Pedro, que entró en el sepulcro, y observó que las vendas de lino estaban allí. Estaba también el lienzo que habían colocado sobre la cabeza de Jesús, pero no estaba con las vendas, sino doblado y colocado aparte. Entonces entró también el otro discípulo, el que había llegado primero al sepulcro. Vio y creyó. Y es que hasta entonces los discípulos no habían entendido la escritura según la cual Jesús tenía que resucitar de entre los muertos. Y vamos ahora con María Magdalena. Los discípulos regresaron a casa. María, en cambio, se quedó allí junto al sepulcro llorando. Sin dejar de llorar, volvió a asomarse al sepulcro. Entonces vio dos ángeles vestidos de blanco, sentados en el lugar donde había estado el cuerpo de Jesús, uno a la cabecera y otro a los pies. Los ángeles le preguntaron: «Mujer, ¿por qué lloras?». Ella contestó: «Porque se han llevado a mi Señor y no sé dónde lo han puesto». Dicho esto, se volvió hacia atrás y vio a Jesús, que estaba allí, pero no lo reconoció. Jesús le preguntó: «Mujer, ¿por qué lloras? ¿A quién estás buscando?». Ella, creyendo que era el jardinero, le contestó: «Señor, si tú te lo has llevado, dime dónde lo has puesto, y yo misma iré a recogerlo». Entonces Jesús le dijo: «María». Ella se acercó a él y exclamó en arameo: «Raboní», es decir, «Maestro». Jesús le dijo: «No me retengas, porque todavía no he subido a mi Padre. Anda, ve y di a mis hermanos que voy a mi Padre, que es el Padre de ustedes, a mi Dios, que es también su Dios». María Magdalena se fue corriendo a donde estaban los discípulos y les anunció: «He visto al Señor». Y les contó lo que Jesús les había dicho. Bueno, vale la pena detenernos para profundizar en este hecho y descubrir el mensaje para nosotros. Según el relato evangélico, después de ver el sepulcro de Jesús vacío, Pedro y el discípulo que Jesús quería tanto se vuelven a casa. Claro, este discípulo del que no se menciona el nombre es representativo.
es el ideal del discípulo. Esa línea sin nombre está indicando que puede ocupar nuestro nombre. Qué bueno sería que mi nombre estuviese ahí, el discípulo a quien Jesús tanto amaba. Claro que Jesús no hace distinciones. Jesús nos ama a todos por igual. Junto al sepulcro se quedó una mujer llorando. Es María de Magdala. Está sola, triste y desconsolada. Le falta Jesús. Han matado a quien era todo para ella, el maestro que la había comprendido y perdonado, el profeta al que ella había seguido fielmente hasta el final. Su vida sin Jesús ya no tiene un centro, no sabe para quién vivir. A todos les descubre su tristeza. Se han llevado a mi Señor y no sé dónde lo han puesto. María no puede dejar de amar a Jesús. Necesita agarrarse al menos a su cuerpo muerto. Busca aún a Jesús entre los muertos. Es su grave error. Pero lo importante y decisivo es que sigue buscando a Jesús más allá de la muerte. No se queda pasiva, no descansa, no se hunde en el desconsuelo. Su corazón busca a Jesús. El narrador nos describe con detalle este proceso de búsqueda. María acude en primer lugar a Pedro y al discípulo amado, los dos discípulos más cercanos a Jesús. Los dos responden con su silencio. No sabe nada. No le pueden comunicar ninguna esperanza. María se dirige después a dos ángeles vestidos de blanco que están en el sepulcro. Son dos enviados de Dios que le hacen una pregunta decisiva. Mujer, ¿por qué lloras? No basta que indague por fuera pidiendo a otros información. La invitan a que busque en su interior. ¿Por qué está triste su corazón? ¿Qué le falta para recuperar la paz? ¿Y qué me falta a mí para recuperar la esperanza, la confianza en el Dios vivo? María Magdalena, que representa a toda mujer triste, no les atiende. Se vuelve y ve a Jesús, pero cegada por el dolor y las lágrimas, no logra reconocerlo. Piensa que es el encargado de aquel huerto. Jesús le hace una pregunta completa: mujer, ¿por qué lloras? ¿A quién buscas? Este relato conmovedor nos invita a buscar al resucitado, haciendo un recorrido interior. Es un error que busquemos pruebas para creer en su resurrección. No basta tampoco acudir al magisterio de la Iglesia. Es inútil que acudamos a los teólogos en busca de información. Es el amor a Jesús, conocido por los evangelios y buscado en el fondo de nuestro corazón, el que puede conducirnos al encuentro con el resucitado. Hemos de buscar con honestidad. El Señor en quien creemos, ¿es un Cristo lleno de vida o un Cristo muerto cuyo recuerdo se va apagando poco a poco en nuestro corazón? ¿Qué hemos hecho de Jesús? ¿Dónde lo hemos puesto? ¿Por qué va perdiendo atractivo y fuerza de seducción en nuestras comunidades cristianas? También nosotros hemos de preguntarnos por qué nuestra fe es a veces tan triste. ¿Cuál es la causa última de nuestro desaliento y pesimismo? ¿Por qué esa falta de alegría y esperanza que se puede observar en nosotros? ¿No nos falta precisamente el Señor vivo y presente en quien decidimos creer? ¿Qué buscamos los cristianos hoy? ¿Qué añoramos? ¿Buscamos seguridad, tranquilidad, reconocimiento social? ¿Buscamos seguir a Jesús? ¿Colaborar con Él en la búsqueda del reino de Dios y su justicia? El conocimiento de Jesús se va realizando por etapas, por niveles,
por pasos, pasos que no se miden con los pies, son pasos del corazón. Bueno, según el relato de Juan, María Magdalena llega a verlo, pero todavía no sabe que es Jesús. Está ante ella, habla con él, pero no lo reconoce. Es entonces cuando Jesús la llama por su nombre, con la misma ternura que ponía en su voz cuando caminaban por Galilea: María. Y es entonces cuando ella despierta, sale de su tristeza, lo reconoce y le responde con el mismo tono: Maestro. María, bueno, antes hay que reconocer esto: Jesús conoce no solo mi nombre, conoce mi situación, conoce mi vida, conoce mis sentimientos. Y en esos momentos de mucha tristeza, de desaliento, de oscuridad, donde parece que no hay esperanza de nada, es cuando Jesús me llama por mi nombre. Hay que tratar de escuchar a Jesús, sobre todo verlo, creer en él, que mirándome con cariño pronuncia mi nombre y me dice: aquí estoy, no estoy muerto, estoy vivo, estoy cerca de ti, yo te cuido. Ojalá que lleguemos a ese nivel de fe y podamos de veras creer que el Señor está con nosotros. María se encuentra realmente con el resucitado cuando se siente llamada personalmente por él. Siempre es así. Jesús se nos muestra lleno de vida cuando nos sentimos llamados por nuestro propio nombre y escuchamos la invitación que nos hace a cada uno. Comienza para María una vida nueva. María Magdalena, claro, pero también para nosotros cuando nos encontremos con él. María Magdalena podrá estar de nuevo con su querido maestro, pero ya no será como en Galilea. María lo llama maestro como lo ha llamado siempre. Todavía no llega a la fe de Tomás, que después de un camino de dudas y recelos cae rendido a sus pies diciendo: Señor mío y Dios mío, y lo adora. María solo piensa en disfrutar de su encuentro con Jesús. Se agarra a sus pies, se olvida de los discípulos que todavía no conocen la buena noticia de que Jesús está vivo. María desearía vivir siempre amada y abrazada por Jesús. Se equivoca. El resucitado nunca es solo para nuestro disfrute personal. El resucitado o Jesús resucitado le va a cambiar su proyecto. María tendrá que aprender a abrazarlo en sus hermanos y hermanas. Por eso le dice: suéltame, no es el momento de disfrutar del resucitado, sino de anunciarlo. Ve con mis hermanos. María así se convierte en el primer testigo. Comunicará toda su experiencia, les comunicará la buena noticia de Jesús resucitado. La respuesta de María es admirable. Ella, que no se había detenido ante nada hasta encontrarse con Jesús, tiene ahora fuerzas para soltarlo y llevar su buena noticia a los demás hermanos. No les transmite ninguna doctrina sobre la resurrección. Les contagia lo que ella misma ha vivido, lo que ha experimentado. Jesús está ya con el Padre, a su derecha, o está en el corazón del Padre. Todos somos hermanos y hermanas. Siguiendo a Jesús, estamos caminando hacia el Padre. Los seguidores de Jesús hemos de preguntarnos qué estamos viviendo en nuestras comunidades. ¿Y qué estamos comunicando? ¿Transmitimos doctrinas, creencias, palabras en las que tal vez creemos menos de lo que parece? ¿O contagiamos la experiencia de nuestra comunión vital con Jesús resucitado?
¿Qué irradian hoy nuestras comunidades cristianas? ¿Esperanza, confianza en Dios y fuerza para vivir, o más bien desaliento, pesimismo, mediocridad? ¿Qué aportamos a la sociedad? ¿Solidaridad fraterna, generosidad, lucha contra la marginación, o egoísmo religioso y búsqueda del propio bienestar? Pues aquí está la clave o el camino que, desde luego, los ángeles les dicen a los discípulos y a las mujeres. ¿Por qué buscan entre los muertos al que está vivo? No está aquí, ha resucitado. Según San Lucas, este es el mensaje que escuchan las mujeres en el sepulcro de Jesús. Es el mensaje que hemos de escuchar también hoy nosotros, sus seguidores. Es la verdad, la certeza que debe alimentarnos. ¿Por qué buscamos a Jesús en el mundo de la muerte? ¿Por qué no lo buscamos realmente vivo, presente? Sí, en la Eucaristía, en los sacramentos, en el Evangelio, en nuestro corazón, pero también en la persona de nuestros hermanos. ¿Por qué buscamos a Jesús en tradiciones muertas, en fórmulas y en costumbres gastadas? ¿Cómo nos encontramos con Él si no alimentamos el contacto vivo con su persona, si no captamos bien su intención de fondo y nos identificamos con su proyecto de una vida más digna y justa para todos? ¿Cómo nos encontraremos con el que vive ahogando en nosotros la vida, apagando la creatividad, alimentando el pasado, autocensurando nuestra fuerza evangelizadora, suprimiendo la alegría entre los seguidores de Jesús? ¿Cómo vamos a acoger su saludo de la paz esté con ustedes si vivimos descalificándonos unos a otros? ¿Cómo vamos a sentir la alegría del resucitado si estamos alimentando miedo en nosotros y en la iglesia, inseguridad, críticas? ¿Y cómo nos vamos a liberar de tantos miedos si nuestro miedo principal es encontrarnos con el Jesús vivo y concreto que nos transmiten los evangelios? ¿Cómo contagiaremos fe en Jesús vivo si no sentimos nunca arder nuestro corazón como los discípulos de Emaús? ¿Cómo le seguiremos de cerca si hemos olvidado la experiencia de reconocerlo vivo en medio de nosotros cuando nos reunimos en su nombre? ¿Dónde lo vamos a encontrar hoy en este mundo injusto e insensible al sufrimiento ajeno si no lo queremos ver en los pequeños, los humillados y crucificados? ¿Dónde vamos a escuchar su llamada si nos tapamos los oídos para no oír los gritos de los que sufren cerca o lejos de nosotros? Cuando María Magdalena y sus compañeras contaron a los apóstoles el mensaje que habían escuchado en el sepulcro, ellos no las creyeron. Este es también hoy nuestro riesgo: no escuchar a quienes nos anuncian a un Jesús vivo. Pues, hermanos, esta es una invitación a vivir ese encuentro con Jesús en el corazón, encuentro en la fe, pero con un Jesús vivo, un Jesús resucitado que me conoce, que nos conoce, que quiere comunicarme su alegría, su esperanza y todo su amor. Gracias por su atención. Yo los espero en la próxima cita.

Gracias, mil gracias, amigos, por la atención que nos han dispensado a la participación, al mensaje del Padre Jesús Reséndez. Mañana, Dios mediante, estará nuevamente con nosotros a esta misma hora.

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13: Son 12:36, 12:36, el tiempo correcto, y continuamos en El Pueblo Canta. Sucede que a nivel nacional llama mucho la atención lo que ha estado ocurriendo en Zacatecas, y están al pendiente, supuestamente muy al pendiente, de lo que se diga en gobierno estatal a través de el que pudiéramos llamarle vocero, que es el secretario de gobierno, el señor que ni su apellido han podido pronunciar en... Bueno, una sola vez hemos escuchado que le digan Muguerza, porque le dicen de todas maneras pronunciaciones sin que no nos dice nada, pero en fin. De esa manera está la situación más o menos atenta a lo que está ocurriendo en Zacatecas, y las autoridades, pues en espera de tener resultados más o menos que nos digan qué está ocurriendo, qué fue lo que ocurrió, por qué ocurrió. En ese sentido, sigue la atención en Zacatecas por parte de muchos que están al pendiente de lo que está ocurriendo, pero principalmente por parte de los zacatecanos. Bueno, Son las 12:38, 12:38, el tiempo correcto. También a nivel nacional llama la atención la detención de Ernesto Rufo, el que fuera primer gobernador de Baja California y el primer gobernador panista en la República Mexicana. Bueno, se dice que las autoridades han negado la libertad a los socios que se vinculan a Ernesto Rufo. Ernesto Rufo. La medida mantiene a los empresarios en prisión por delincuencia organizada y por contrabando. Una jueza de distrito rechazó ordenar la liberación de los cómplices, de los computados de Ernesto, que están de alguna manera imputados con Ernesto Rufo Appel, ex gobernador de Baja California, quienes son acusados de formar parte de una red de huachicol fiscal. Los empresarios son José Merino Valdés Cuervo, socio mayoritario de la empresa conocida como Ingemar, y Adriana Magali Bárcenas Guillén, accionista de la empresa logística ferroviaria Fargo, que interpusieron el pasado día 19 un juicio de amparo contra la prisión preventiva que les impuso ese día la jueza Alejandra Ramírez de la Vega, que es considerada y está desempeñándose como jueza de control con residencia en el penal del Altiplano. En su escrito, los empresarios señalaron que la impartidora de justicia fue omisa al imponerles la medida cautelar, pues no realizó un control difuso de convencionalidad. Sin embargo, Azucena Lasalde Íñiguez, titular del juzgado segundo de distrito en materia penal con residencia en el Estado de México, rechazó otorgarles la suspensión para que pudieran enfrentar el proceso penal que se inició en su contra por los delitos de delincuencia organizada y contrabando. Al respecto, recordó que el artículo 166 de la Ley de Amparo establece que en caso de que aquellos delitos que ameriten prisión oficiosa, la medida cautelar solo podrá otorgarse para que los quejosos queden a disposición del juzgado de amparo, solo en lo que se refiere a su libertad, en el lugar o en el lugar en el que se encuentran recluidos, pero estén a disposición de la autoridad que deba juzgarlos para la continuación del procedimiento. Por ello, Lasalde Íñiguez precisó que no es procedente conceder la suspensión con efectos distintos a los previstos en la norma. Pero será hasta el próximo día 28, o sea, dentro de una semana, cuando la juzgadora determine si le concede a Valdés Cuervo y a Bárcenas Guillén la suspensión definitiva. Por lo pronto, se quedan en prisión. Son las 12:41, 12:41, el tiempo correcto, y continuamos en El Pueblo Canta. La información nacional nos habla de que por allá en la capital de la República, en Naucalpan, se han presentado 4 homicidios a balazos en solo 2 semanas. En ese sentido, también dicen que durante el mes de junio repuntaron los homicidios y los robos durante el mes de junio. Por lo pronto, la Fiscalía Mexiquense ha informado sobre la indagación de los recientes hechos de violencia, que son 4 homicidios que se han dado en el municipio de Naucalpan. La violencia armada mantiene una tendencia al alza en ese lugar, donde en menos de 2 semanas se han registrado 4 homicidios por disparos de arma de fuego en distintos puntos. El más reciente, junto a una base de transporte público en la colonia Loma Colorada. El ataque ocurrió durante la madrugada de ayer en la esquina de Colina San Lorenzo y Colina Catarinas, en donde un hombre de aproximadamente 30 años fue baleado y fue muerto. De acuerdo con reportes oficiales, varias personas, muchos vecinos, escucharon las detonaciones cuando eran las 4 de la mañana con 30 minutos y alertaron a las autoridades. Cuando la policía municipal llegó al lugar, los agresores habían escapado, dejando únicamente 5 casquillos percutidos como evidencia. La víctima, quien vestía ropa deportiva de color negro con tenis blancos, quedó tendida abajo o boca abajo. Quedó sobre la vía pública. Paramédicos de Protección Civil confirmaron que no presentaba signos vitales y que había recibido impactos de bala en la cabeza. El crimen afectó la operación de la Ruta 13 del transporte público, cuya base se ubica precisamente en el sitio del ataque. Debido al acordonamiento, los operadores tuvieron que trasladarse temporalmente a un punto de ascenso de pasajeros a 2 cuadras de distancia, lo que lógico provocó confusión entre los usuarios durante las siguientes horas del día. Después, la víctima, pues se dice, no ha sido identificada. Peritos de la Fiscalía General de Justicia del Estado de México han realizado el levantamiento del cuerpo y alrededor de las 7 de la mañana con 30 minutos lo trasladaron al servicio médico forense. Son las 12:44 minutos. 12:44, el tiempo correcto. Ayer, a nivel nacional, en muchos canales y en muchas de las pantallas que en este momento proyectan opiniones de, pues vamos a decir, independientes, fuera del control que pudiera tenerse por parte gubernamental en los noticieros de las cadenas de televisión más grandes de la República, pues se ha estado informando, se ha estado abordando el tema de los hechos que ocurrieron en Zacatecas. Efectivamente, son varias las versiones, son varias. Es más, hay una transmisión que habla durante más de 50 minutos sobre los hechos y de los fresnillenses que desafortunadamente fallecieron, poniendo imágenes de otros lados. Se puede ver imágenes de Zacatecas, del Cerro de la Bufa, de la Catedral, de muchas calles de Zacatecas.

0: a través de un video, es señalado de que tiene pactos con gente de El Mayo. Hablan del Mayo con un mucho respeto. Nuestro jefe, el señor Mayo, primero le dicen y luego corrigen y le hablan precisamente por su nombre, pero hablan y señalan directamente como responsable al gobernador, que dicen rompió el pacto que tenía con ellos y no lo respetó, y por eso le dan una muestra de que están inconformes, pero también le dicen que acataron sus disposiciones cumpliendo con lo que les había solicitado, dando a entender que los hechos que se dieron el fin de semana pasado, entre el viernes, la noche del viernes, la madrugada del sábado, pues fue una orden, fue una disposición del gobernador. Ante eso, pues el gobernador inmediatamente sale, y sale el señor Reyes Muguerza como vocero del gobierno, como pues el que tiene la responsabilidad de informar, diciendo que no tiene ninguna relación del gobierno, que no pacta de ninguna manera con esta gente. Se habla de que hay más ya gente que está siendo investigada. Se habla, mire, para empezar, si damos vuelta en una esquina y queremos actuar, digo queremos, no, quisieran las autoridades actuar, pudieran encontrarse con que más de uno de los vecinos que van caminando por ahí, más de uno de los que van en forma por ahí, pues simple y sencillamente podrán estar en condición de traer armas, de traer algo. ¿Por qué? Pues porque hay mucha gente que se dedica a esto. En ese sentido, al primero que agarren, ese va a ser el culpable, ese va a ser el responsable, y hasta que no demuestre su inocencia, porque aquí no hay que demostrar la culpabilidad, sino que hay que demostrar la inocencia. Y ahí es donde. Pero en fin, son 12 horas con 48 minutos, tenemos mensajes que les proporcionamos con mucho gusto.
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8: Ahora son las 12:53. El depuesto mandatario venezolano Nicolás Maduro reapareció el día de hoy ante un tribunal federal de Nueva York en una audiencia de seguimiento que duró únicamente 18 minutos, donde el político se mostró notablemente más delgado, pero en buen estado de salud, caminando con cierta normalidad, saludando antes de iniciar la vista, junto con su equipo de abogados y con su esposa, Cilia Flores. El juez federal a cargo del proceso propuso que el juicio formal inicie el día 1 de junio del año que viene, o sea, alrededor de 11 meses adelante. Esa fecha fue determinada para contemplar, o después de contemplar, dos bloques de mociones presentadas por la defensa. Mediante estas mociones se buscará argumentar la impunidad, o sea que no tienen culpa los acusados. Vestido con un traje de manga corta de color caqui, manteniendo su característico bigote, la figura de Nicolás Maduro sorprendió a los asistentes cuando no presentó los problemas de movilidad o de cojera que había mostrado en sesiones previas. Pese a la brevedad de la sesión, los pasos judiciales quedaron firmemente establecidos. El proceso legal continuará bajo un estrecho seguimiento, bajo un seguimiento internacional, en espera de que se definan los argumentos defensivos que determinarán el destino judicial de Nicolás Maduro, el cual se encuentra preso por allá en los Estados Unidos. Pues los Estados Unidos atendieron, ¿no? Aparentemente atendieron la invitación que les hacía: vengan por mí, cobardes, aquí los espero. Van a ver cómo el pueblo de Venezuela los va a recibir. Pues sí, con todo y eso, simple y sencillamente fue detenido en cosa de minutos, llevado a los Estados Unidos y pues le quitaron todo lo que tenía de hablador. En fin, faltan 4 minutos para que sean las 13:00, la 1:00 p.m. Se anuncia por parte de Comisión Federal una situación que puede llamar la atención, porque se dice se va a hacer una alianza con Comisión Federal de Electricidad para construir 5 proyectos de energía renovable junto con la empresa Cúbico. El proyecto sumará 578 megawatts y el sistema de baterías en Tamaulipas, en Nuevo León, en Campeche, en Yucatán. La empresa Cúbico Sustainable está anunciando una alianza estratégica con Comisión Federal de Electricidad para desarrollar 5 proyectos de generación energética renovable en México con una capacidad conjunta de 578 megavatios de corriente alterna. La compañía informó que los proyectos fueron adjudicados bajo el esquema de inversión mixta impulsado por Comisión Federal de Electricidad, incorporando además 175.7 megavatios de almacenamiento en baterías con la capacidad para suministrar energía eléctrica durante 3 horas, lo que equivale a 500 megavatios por hora. El acuerdo tendrá una vigencia de 25 años y, de acuerdo con Cúbico, permitirá movilizar alrededor de $1,000 millones en inversiones, destinadas a nueva infraestructura energética. La firma, considerada como uno de los principales desarrolladores privados de energías renovables, esto a nivel mundial, ha señalado que la asociación público-privada busca fortalecer la seguridad energética del país y responder al crecimiento de la demanda de electricidad. Los proyectos estarán ubicados en los estados de Tamaulipas, Nuevo León, Campeche y Yucatán, regiones consideradas estratégicas para ampliar la capacidad de generación eléctrica. Según el calendario presentado por la empresa, la construcción del primer proyecto, el proyecto Altamira Solar, iniciará en diciembre de este año, mientras las obras de los cuatro desarrollos restantes iniciarán durante el segundo trimestre del año 2027. Una buena inversión, dicen, la que se hará para que Comisión Federal de Electricidad esté en condiciones de garantizar el suministro eléctrico necesario durante los próximos años. Las 12:59. 12:59. Bueno, una información que aparece a nivel nacional llama la atención porque habla de Zacatecas y dice que se están investigando nexos de funcionarios de Zacatecas con los cárteles. Y ahí es donde las autoridades investigan a funcionarios zacatecanos por presuntos vínculos con el crimen organizado tras la ola de violencia que dejó 10 muertos, entre ellos el exalcalde de Sombrerete. Las autoridades federales y las estatales también investigan presuntos vínculos de funcionarios y mandos subordinados del gobierno de Zacatecas con integrantes a los cárteles de Sinaloa y Jalisco Nueva Generación, una disputa que, según fuentes de seguridad, habrían contribuido a la escalada de violencia que dejó el fin de semana pasado 10 personas asesinadas. De acuerdo con las fuentes, parte de los funcionarios de la administración del gobernador habrían mantenido comunicación con la facción de cárteles de Sinaloa ligada a los hijos de Ismael, el Chapo. No, Ismael se llama el Mayo, ¿no? Ismael. A los Ismaeles les dicen Mayos, Mayitos, ¿no? Pues este es Ismael Zambada, el Mayo. Mientras que otros servidores públicos, policías y mandos de menor rango presuntamente sostenían acuerdos con operadores del cártel Jalisco Nueva Generación. Según dicen, las investigaciones apuntan a que esa coexistencia de presuntos pactos derivó en incumplimientos, filtraciones de información y represalias entre ambas organizaciones criminales que desde hace varios años disputan el control de rutas, municipios y corporaciones policíacas en la entidad. El pasado fin de semana, Fueron localizados 10 cuerpos en distintos puntos de los municipios de Pánuco, Morelos y Zainalto, en uno de los episodios de violencia más graves que se han registrado en Zacatecas durante este año. El gobierno estatal ha informado que 9 de las víctimas ya fueron identificadas, mientras que la Fiscalía General de Justicia aseguró contar con una línea de investigación sólida para esclarecer los hechos. Entre los fallecidos, como se conoce, pues está el exalcalde de Sombrerete, Ignacio Nacho Castrejón. Bueno, posiblemente a los fluminenses y a otras personas de algunas partes del estado no les diga mucho el nombre de esta persona, conocido como Nacho Castrejón Valdés. La aparición de cuerpos colgados en puentes, que fueron abandonados en plazas públicas y distribuidos sobre carreteras, volvió a evidenciar un método de intimidación que es utilizado por los grupos criminales que se dice están operando en Zacatecas. Estas escenas hicieron recurrentes entre el 2021 y 2022, durante la etapa más intensa de la disputa entre organizaciones delictivas por el control en Zacatecas. Uno de los primeros casos de alto impacto ocurrió en julio del 2021, hace 5 años, cuando 2 hombres fueron encontrados colgados del distribuidor vial La Escondida en la capital del estado. Semanas después, 6 cuerpos aparecieron suspendidos en el puente del Lorito, mientras que en noviembre de ese mismo año fueron hallados 9 cadáveres colgados de un puente en Ciudad Cuauhtémoc y otro más en la carretera. 5 días después, otros 8 hombres fueron encontrados suspendidos entre puentes y árboles en Fresnillo, municipio que, dicen, desde entonces se ha convertido en uno de los principales focos de violencia vinculados a la disputa entre las organizaciones criminales. En fin, ya es 1:04 p.m. La 1:04 p.m. nos preparamos para enviar saludos en el programa El Pueblo Canta durante la transmisión del espacio de Nuestra Canción y hacerles llegar estos mensajes.
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8: Ahora son las 13 horas con 8 minutos y nos adentramos a nuestra canción.
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8: Hoy el espacio de Nuestra Canción será cubierto por el Grupo Bronco. Un grupo que preguntamos, ¿cuánto tiempo tiene en la popularidad del Grupo Bronco? Bueno, cuando menos tienen 48 años siendo conocidos. El Grupo Bronco ha tenido dos facetas. Una, cuando desafortunadamente en un momento dado se separan algunos integrantes y forman otra agrupación, pero con el tiempo volvieron a juntarse. Hace ya casi 30 años que ocurrió. El año que entra ya van a cumplir 30 años que se cumplió esa separación. De cualquier manera, el grupo sigue siendo popular como banda regional mexicana. Ellos tienen el estilo grupero y son famosos por sus interpretaciones de baladas, de cumbias, de canciones rancheras, de diferentes tipos. Los integrantes del grupo originales fueron precisamente nacidos en Apodaca, Nuevo León. Este grupo ha tenido la oportunidad de tener éxitos muy rotundos en diferentes partes de la República. La primera voz del grupo, y además integrante como ejecutante de El Bajo Eléctrico, es Guadalupe Esparza. Lupe Esparza, José Guadalupe Esparza. En la batería, Javier Cantú. Luego, en la guitarra eléctrica, bajo sexto y segunda voz, José Adrián Esparza. Luego también, como guitarra, bajo eléctrico, tercera voz, René Guadalupe Esparza. Estuvo como integrante y como tecladista del grupo, Arsenio Guajardo. Estos son los integrantes originales del Grupo Bronco. Sigue, subsiste por ahí el estilo, porque aunque pues cada vez menos, pero se siguen interesando los públicos por reconocer la voz de Lupe Esparza, la voz de los Bronco, esos temas que se popularizaron en aquellos años siguen siendo escuchados en la actualidad y además mucho público no únicamente los busca, los aplaude, sino que se los sabe de principio a fin. Hoy espero que usted se sepa el tema que presentamos como nuestra canción con el grupo Bronco.

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1: Ahora son las 13 horas y 19 minutos. 1:19. Continuamos en El Pueblo Canta.
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1: Ya son las 13 horas con 23 minutos. Alguna gente se pregunta, y a lo mejor con mucha razón, ¿por qué a nivel nacional se está dando tanta publicidad o tanto? Se habla mucho del expresidente de Sombrerete, cuando en Fresnillo las personas que se fueron sacrificadas, pues, simple y sencillamente eran mucho más conocidas y muy importantes para la economía, para el trabajo en la localidad. No se habla, por ejemplo, de José Armando Ledesma Campos ni de su hijo, como en un momento dado la importancia que tuvieron por ser integrantes de una familia. José Armando Ledesma Campos, hijo de Pepe Ledesma. ¿Se acuerda usted de Pepe Ledesma, el último de los hombres de la familia Ledesma Guillot, aquí en Fresnillo? Era nieto, precisamente, del señor Ledesma, que tenía su domicilio en la esquina de Belisario Domínguez y calle del Álamo. Don José Armando Ledesma Campos, su hijo de nombre Armando Ledesma Aguirre, también fue sacrificado, y de ellos poco se dice. Se lamenta, claro que se lamenta, porque fueron fresnillenses, no únicamente que se preocupaban por su familia, se preocupaban por el ambiente de nuestra comunidad, sino que eran generadores de trabajo, generadores de alguna manera de importante sector de la economía. Hay otro nombre que llama la atención, su, pues no ocultamiento, sino la poca mención que se hace, o si se hace, se hace simple y sencillamente así, como que fue un integrante de la sociedad de cantineros, Juan Carlos Berumen Guerrero. Era un integrante exactamente de una asociación que manejaba un centro nocturno, Juan Carlos Berumen Guerrero. Se habla también de Jesús Daniel Rivera Sandoval. Jesús Daniel fue hijo de Chuy Rivera, de la empresa sumamente conocida de los hermanos Rivera aquí en Fresnillo. Jesús Daniel Rivera Sandoval. Son nombres que se mencionan poco, pero que desafortunadamente están dentro de los 10, las 10 personas, 10 hombres que fueron víctimas de la violencia en días pasados en nuestra región. La 1:26 p.m. Una con 26. El próximo viernes, pasado mañana, día 24, habrá una exposición que se inaugurará en el Tunal, el centro cultural ubicado en la calle García Salinas de esta ciudad. Figuración y Divina Abstracción. Será la creación de Ignacio Vera Ponce, que se exhiba, que se inaugure en esta exposición el próximo viernes a las 7 de la noche. Es una exposición de grabado en pintura de el maestro Ignacio Vera Ponce, a la cual se invita al público en general para que asista a la puesta en marcha de esta exposición, que durará mientras el público acepte asistir a apreciar la obra que será expuesta en el Tunal. Las 2:00 p.m. No, todavía falta media hora, más de media hora. Faltan 33 minutos para que sea la 1:00 p.m, así es que todavía es la 1:27. 1:27 p.m. y denos la oportunidad de saludar directamente el día de hoy, que es 22, miércoles 22 del mes de julio. En este mes, el mes número 7 del año 2026. Bueno, este día tenemos la oportunidad de saludar a las personas que llevan el nombre de Magdalena. A Magda le saludamos, le deseamos felicidad en compañía de todos sus familiares y de sus amigos, que seguramente son muchísimos. También saludamos en este día a las personas que llevan el nombre de Platón. Si usted se llama Platón, bueno, menos mal que no fue Basón en relación al vaso. Este Platón el día de hoy está en el Santoral y nos permite saludar, nos permite felicitar. Ya decíamos a María Magdalena. María Magdalena, ilustre penitente que acompañó al Señor al pie de la cruz. Platón, un mártir, y también el nombre de un planeta, ¿no? Ah, no es Plutón, ¿verdad? Bueno, Platón. Platón, mártir, y Gualterio, un abad. Aquí en Zacatecas el nombre de Gualterio pudiera ser más o menos conocido, porque allá entre la carretera de Sombrerete a Chalchihuites, antes de llegar a Xúchil, estuvo una estación de ferrocarril que se llamaba Estación Gualterio. Ya desapareció hace como 30 años, pero ahí queda todavía la comunidad en espera de que sigan subsistiendo con el tiempo. Entonces quedamos en que saludamos a Magdalena, saludamos a Plutón, saludamos también a Gualterio. Dije Plutón otra vez, no es Platón. Saludamos a Gualterio. Saludamos con muchísimo gusto a las personas que llevan el nombre de María Inés. María Inés fue una beata. También a Teresa, por ser el nombre de Teresa Arias. Teresa fue Teresa del Santísimo Sacramento, la fundadora de los misioneros clarisas, a las clarisas del Santísimo Sacramento y de los misioneros de Cristo para la Iglesia Universal. Ella, hablando de María, de Teresa, Teresa Arias, fue nacida en Nayarit. Hoy, este día 22, comienza la novena a San Ignacio de Loyola. Muy bien. Mañana será jueves, quinto día de la semana, número 23. Este día está marcado en el calendario con el número 203. Transcurrieron 202 días y falta por transcurrir únicamente 162. Estamos en medio de la semana número 30 y les invitamos para que sigan con nosotros en su programa El Pueblo Canta. La 1:31, 1:31, el tiempo correcto, y continuamos con mucho gusto en su programa El Pueblo Canta.

En la parte musical de nuestro país, en la parte marcial, se ha reconocido que nuestro país cuenta con un gran número de oberturas, de marchas que en un momento dado han tenido la oportunidad de popularizarse por su gran interpretación en parte de unas grandes bandas y la misma melodía que de alguna manera llama y entusiasma a los mexicanos. Pero en Zacatecas hay un tema que definitivamente durante muchos años ha sido nombrado para nosotros los zacatecanos el segundo himno nacional. Bueno, en estos tiempos hay quien piensa que el segundo himno nacional pudiera ser una obra de un guadalajareño que todavía no logra llevarse el honor de ser considerado a nivel nacional como el segundo himno, como lo es este que les presentamos en El Pueblo Canta con Carlos Arturo.

0: Son las 13:38. 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Buenas tardes.
1: Buenas tardes, señor, y buenas tardes a quienes nos escuchan ya en este miércoles, esperando que se encuentren muy bien. Hay un mensaje, señor, que el presidente municipal Javier Torres Rodríguez ha dado a conocer en las últimas horas, dadas las situaciones que se han presentado del fin de semana. Podemos escuchar una parte de lo que nos habla este mensaje, y que pues ha buscado dar pues una postura de lo ocurrido, como mencionamos, en el caso del fin de semana para Fresnillo.
2: Esperé con prudencia y respeto a que las familias quienes sufrieron este doloroso embate pudieran despedir a sus seres queridos. Estuve presente con ellos y pude sentir el agravio que les parte el alma y arrebata gran parte de su vida. El honor y la dignidad no mueren. Todos somos víctimas directas con un daño colateral irreversible que nos cambia el rumbo de la paz y, por supuesto, nuestro entorno. Hoy, una vez más, les externo mi pesar, mis sentidas condolencias, pero sobre todo mi apoyo incondicional. Y hago un llamado nuevamente respetuoso al gobernador y a las instituciones encargadas de la seguridad y de la impartición de justicia con la misma idea de este sentido mensaje. Colaboremos juntos para que se garantice la justicia plena sin distinción, con imparcialidad y respetando los derechos humanos de las víctimas y de todos. He accedido a trabajar coordinadamente desde el primer día al frente de esta administración. Prueba de ello es la ratificación del secretario de Seguridad Pública del municipio de Fresnillo, que se dio un acuerdo, pleno acuerdo con el gobierno del estado, con toda la voluntad de tener el mejor tránsito institucional y coadyuvar para tener a Fresnillo con la tranquilidad que exige y merece. La confianza en una institución se gana, no se exige. Es por ello que seguiré realizando lo que esté en mis facultades y mi capacidad, junto con mi gabinete, conformado de hombres y mujeres, ciudadanos comunes y ordinarios, responsables y trabajadores, en lo que me comprometí a hacer desde el primer día que rendí protesta: atender las necesidades de Fresnillo, a todos sus sectores y a los ciudadanos. De aquí somos, aquí vivimos y aquí nos quedamos, porque tenemos una encomienda fincada en la confianza y el arraigo de nuestra tierra. Hoy más que nunca, ciudadanos, sectores productivos y gobierno, debemos trabajar en unidad con un mismo objetivo: Fresnillo. Me abrazo nuevamente a las familias enlutadas. Comparto su dolor, pero sobre todo su indignación. Yo ya lo viví. Me reitero las órdenes de todos. Gracias por su atención.
1: Este fue el mensaje que dio a conocer ayer, señor, en la tarde de ayer martes, y donde pues se habla pues de una postura que él también explica el por qué la da a conocer hasta ahora, que eso no lo ha hecho, señor, que esté pues alejado del tema, porque pues como él lo menciona y como se pudo observar, él estuvo en pues el caso de los sepelios de las víctimas, estuvo ahí en esta situación y pues al pendiente de lo que se presenta para Fresnillo. Tenemos también, señor, según lo que se da a conocer ayer otra vez en otra conferencia de prensa por la tarde, en este mismo tema, que aparentemente habría 5 personas detenidas, 4 más, aparte del que habíamos dicho del Monte Mariana. Se habla mucho que pudieran estar vinculadas con la situación de estas 10 personas asesinadas aquí en Fresnillo. Sin embargo, al presentar este tipo de pues datos o de información, nunca se especifica, señor, qué rol tendrían estas personas, en qué sentido estarían involucradas, cómo era que estaban involucradas en el hecho. Solamente se dice tenemos detenidos que posiblemente pudieran ser.
0: Pues sí. De alguna manera, mientras no los acusen directamente, pero son, acuérdese que en este tiempo las autoridades judiciales pueden detener para investigar.
1: Y ya no hay mayor avance, señor, pero sí se habla pues de eso. También ayer de pronto, pues parte de los cuestionamientos que le surgían en la conferencia de prensa del secretario de Gobierno, Rodrigo Reyes Muguerza, pues era relacionado a un video que circulaba en redes sociales donde se hablaba pues de un grupo delincuencial, y dejaba, según lo que dice el secretario de gobierno, que el gobierno del estado no tiene pactos con el crimen organizado. Eso fue lo que contestó, señor, en un video pues que ya se ha vuelto también un tema nacional, que ya se ha visto en medios nacionales.
0: ¿Y qué esperaba? Que saliera y dijera, sí, sí, sí.
1: No, no, bueno, a lo mejor hay veces que el video está desde antier, señor, y ayer antier, pues tampoco hicieron gran alusión, entonces...
0: Es
1: pues...
0: que todavía no se sabían que estaba a nivel nacional y con tanta difusión.
1: Y esa ha sido, pues sí, una de las cuestionamientos que han surgido. Decíamos, es un tema, pues, bastante complejo el tema de la seguridad, señor, y pues ha habido sectores sociales donde, pues, han demostrado ciertas exigencias, ciertas peticiones en el sentido de que haya mejor estrategia de seguridad en estos temas. Entonces, pues, así el panorama que se tiene en el caso de Fresnillo y el tema de estas 10 personas que fueron... asesinadas el fin de semana. Cambiando un poco de datos, señor, ya el Instituto Tecnológico Superior de Fresnillo ha dado a conocer ayer los sindicatos que liberaron ayer el plantel después de 56 días de toma. Y estos 56 días pues ocasionaron obviamente afectaciones de alguna u de otra forma en los procedimientos del tecnológico. Sin embargo, son muy enfáticos, señor, que presentaron ya un pliego petitorio, ya se lo presentaron al director, le dijeron son 34 puntos y de no cumplirse hay un emplazamiento a huelga para el 5 de agosto.
0: Sí, porque ahorita estamos de vacaciones.
1: El 5 de agosto es cuando ya otra vez puede ser el panorama de ellos, señor, ser otra vez tomado.
0: Ahorita no hay paro, ahorita no hay nada más que vacaciones.
1: Exactamente, ahorita hay vacaciones, pero sí se ve que hay una petición, un pliego petitorio, y lo que piden pues es que se
0: atienda. Pero si no es nuevo lo de la petición, no es nuevo de que quieran que les den, no. Eso ya tiene tiempo. Lo nuevo ahorita es que están de vacaciones.
1: Y que vamos a ver, señor, si realmente se cumple todo eso. O sea, sería nuevo que se cumpla, pero...
0: Dígame, ¿por qué tiene que cumplirse si no lo han cumplido desde que llegaron?
1: Ah, eso sería como algo novedoso, es cierto, ¿verdad? Pero no hay nada que los obligue.
0: Pues precisamente.
1: Y fíjese, ahorita, señor, también para quienes circulan en Paseo del Mineral a la altura del puente vehicular que está por Soriana, pues nuevamente está intervenido... por el tema de que ahí hay unos pues baches que generan conflicto para los conductores. Hay obviamente pues una afectación en la vialidad, se ve más lenta porque solamente estaría habilitado un solo carril, otros prefieren irse por la parte lateral de abajo, entonces eso también ocasiona pues conflicto. Entonces, pues para que tomen sus debidas precauciones, porque se habla que son necesarios realizar estos trabajos ahí para evitar accidentes que representen pues mayor problemática en el caso de pues de esta situación. El fin de semana, señor, nos habían dado a conocer las madres buscadoras que habían tenido ya el hallazgo de una osamenta en Villanueva. Hoy se habla, bueno, ayer que hubo otra que se dejó, no, bueno, la del día domingo, perdón, fue en Jerez, y la de ayer, señor, fue en Villanueva. Esta tiene la peculiaridad que está al interior de una maleta. Ahí ha llamado la atención porque ahí se encuentra estos restos óseos que también ya tienen un avanzado estado, pues digamos de, no sé cómo se utilizaría el término, pero de no tanto de descomposición, me parece que ya pasó a otra fase esa parte, y pues ahora están en la espera de conocer qué acciones

0: reportado en las últimas horas debido a que una de las situaciones que se han generado sobre todo tiene que ver con el tema de parques y jardines, porque continúan los trabajos. Ahora ha sido en la prolongación de García Salinas donde se han realizado labores de mejora en los camellones, y el objetivo pues es quitar basura, dar a que el espacio se encuentre, las áreas verdes, en mejores condiciones, y que esto ayude a tener también una mejor imagen. Y en otros de los datos donde también tenemos un problema, no de ahora sino ya llevaría con esta 2 semanas, ha sido el 911. La población ha reportado fallas en la Secretaría de Seguridad Pública Municipal aquí en Fresnillo. También el secretario Alejandro Acosta Pozos reconoció que existen las fallas, que no depende tanto del gobierno municipal o de la corporación. Nos dicen que sería una falla en específico de la empresa telefónica que está a cargo de, pues, de brindar la línea, y no está funcionando. ¿Cuáles serían, pues, las posibilidades o las opciones que se tienen según lo que nos han precisado? El 089, esa sería como una de las líneas que tienen ante una emergencia que puede ser utilizado. La otra serían los teléfonos de forma directa de Seguridad Pública Municipal y de Protección Civil y Bomberos, que también serían teléfonos directos, con el objetivo, pues, de que la gente pueda tener esta y, pues, digamos, estos reportes. ¿Cuáles serían los números? Es 493-170-6348. Esa sería una línea directa que pueden hacer uso de ella. El 089, como mencionamos, y que pueden ser, pues, útiles en esta situación de que no está funcionando.
1: Bueno, y si sí funcionan y en algún momento los operadores, las operadoras son las que están fallando.
0: No, fíjese que intentábamos marcar al 911, pero en sí no da línea, no hay un timbrado como tal, simplemente
1: no entra la llamada.
0: No entra la llamada, sí es un tema más como de...
1: ¿No lo estarán marcando mal?
0: No, señor, bueno, hacíamos el asunto de utilizar el 911, yo en lo personal ayer hacía ese ejercicio, digámoslo, y no entraba la llamada. El secretario de Seguridad Pública pues hacía mención de que sí era un tema más de Telmex o de la empresa del que brinda el servicio telefónico, y que estaban pues todavía con esa insistencia de decirle, oye, ¿qué podemos hacer? ¿Qué estamos haciendo? ¿Cuándo se va a mejorar? Pero que no tenían una respuesta clara de cuándo se tendría esa respuesta. En el caso de, pues, esta línea del 089, pues buscan que sea como una alternativa. Hay ocasiones o tiempo atrás que sí puede haber una falla de quizás de un operador, de quien responde, pero me parece, señor, que sí el problema tendría que ver con la red o la línea como tal del 911, que se ha, pues, reportado. Ya llevaría aproximadamente 2 semanas de que enfrentamos esta situación.
1: Ahí está.
0: Sí, que en algunos casos sí marca, señor, pero no contestan y que no atienden.
2: Por favor, espere en la línea.
0: Y esa es la respuesta con la que se quedan, señor, que ya no hay una atención como tal. Entonces, pues también es complicado porque la gente no siempre conoce todos los números de emergencia. Señor, marca el que es directamente o que se supone brindaría el servicio.
1: Bueno, ahí aparentemente da a entender de que la operadora, el operador que está recibiendo la llamada, no contesta porque puede estar ocupado.
0: Según los reportes que veíamos, señor, sí decían era más un tema de línea. Ojalá pronto se les dé respuesta, porque sí, ahí se tendría pendientes en ese tema, y que la gente pues no entiende, no atiende, o mejor dicho, no son atendidos en esas,
1: o sea,
0: en esas situaciones.
1: Aquel señor que decían en una canción que no entiende razones andando en la borrachera.
0: Algo así, señor, no entiende razones porque simplemente no ve cuál es la falla como tal, pero sí se presenta. Entonces ahí es cuando la gente pues se queja. En esta semana, señor, pues ya iniciaría hace cuatro o cinco días inició ya el novenario en honor a la Virgen de Santana, y como parte pues de esas actividades se realizan algunas actividades deportivas, algunas actividades que tienen que ver pues con las misas, las peregrinaciones que han sido parte pues de estas, digamos, celebraciones que se realizan. Y en el caso de la celebración de una de las actividades pues son tradicionales, es la carrera de Santana, que se nos dice pues ya se llevó a cabo. Ya salieron desde Plateros hacia Fresnillo. Es una de las carreras pues que

0: te mantienen en eso, en, digamos, una tradición para la población, para la, a los deportistas quienes participan en este evento. 911, por favor, espere la línea.
1: Sí, igual, ¿verdad?
0: Sí, señor, así se ha mantenido desde hace como 2 semanas. Y la gente, pues sí, sí.
2: ¿Ya como se cansó de esperar?
0: No tanto que se canse, señor, pero sí hay veces que no sabe a dónde más comunicarse y entra como en una situación de enojo, de frustración, que de por sí ya teníamos un parámetro, señor, de que el 911 ya ha tenido fallas, como usted lo menciona, de operadores, de tardanza,
2: sí,
0: de canalizar.
2: Pero fíjese cómo de alguna manera la gente conoce un número. Por ejemplo, había el 20048, una cosa así, que era la policía, ¿no?
0: Ese sigue siendo el de la policía, sí.
2: No contestan, ¿qué gana?
0: Y volvemos a la mismo problema, señor, porque luego no son atendidos, son ignoradas las llamadas, ¿eh? Y tampoco pues se vuelve una opción clara de qué se puede hacer ante una emergencia, eso también es cierto. En el tema local, señor, lo más sobresaliente.
2: Bueno, ahora son las 13:53 y tenemos mensajes. Y continuaremos con la policía a nivel Fresnillo.
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2: Ahora son las 13:56. La 1:56. Nos adentramos a la información local y regional en lo que respecta a la policíaca.
0: Bueno, señor, ya decíamos el tema de la información policíaca, de lo que tenemos para En nuestro auditorio se hablaba ayer pues de estas movilizaciones, que si algunas personas habían sido detenidas en San José de Lourdes, donde aparentemente pues hubo primero el reporte de balacera. Decíamos aparentemente porque al final lo que se habla solamente fue el movimiento policíaco, la detención, y no hubo mayor situación en este hecho. Para San José de Lourdes, una volcadura de un vehículo que movilizó a corporaciones de seguridad. Esta situación se reportó pasadas la 1:30 de la tarde de ayer martes, y fue en el entronque hacia San José de Lourdes donde se genera esta situación. Es un tráiler de estos de doble cabina que quedó prácticamente a un costado de la carretera luego de que el conductor perdiera el control de la unidad y se movilizaran las corporaciones de seguridad a este hecho. Tenemos también en el ámbito de información policíaca la movilización que nos han mencionado para Fresnillo. Nos han reportado pues que sea alguna de mayor presencia policíaca en algunos puntos del municipio, parte pues de esta movilización que se ha generado del Ejército Mexicano, de las Fuerzas de Reacción Inmediata de Zacatecas, que también han participado en este tipo de actividades. Y en el tema también de Fresnillo nos han dado a conocer acerca de las actividades que se han solicitado se realicen. Esto en la colonia, nos dicen, Lázaro Cárdenas, es mejor dicho calle Lázaro Cárdenas de la zona norte del municipio. En ese punto nos han pedido que haya también mayor vigilancia. Han hecho ahí un llamado a la Secretaría de Seguridad Pública Municipal porque han precisado que existen bastantes lotes baldíos que generan ahí conflicto en cuanto a que algunas personas se meten a estos puntos para tratar de cometer algún delito, y que por ello piden la presencia de corporaciones para aquel punto. En el caso de Fresnillo, señor, lo más sobresaliente.
2: Gracias, muchas gracias, y continuamos. Mensajes y la estatal.
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2: Las 2:03. Esta es la información estatal del Pueblo Canta.
0: Ya para los municipios tenemos también algunos reportes en las últimas horas. Una de esas situaciones en Moyagua, hoy por la madrugada, en las primeras horas de este miércoles, se reportó la volcadura de un camión de estos denominados quinta rueda. No hay personas lesionadas, sí una afectación vial considerable para esa zona y la movilización de corporaciones de seguridad para atender este reporte, que al final sí revisaron allí al conductor, pero no fue necesario el traslado de esta persona. En el caso también de los municipios tenemos la movilización, decíamos, que se dio por las madres buscadoras el día domingo. Se habla que ya se confirmó la identificación del cuerpo, en este caso que fue hallado allá en Jerez, en la Ciénega, y pues tenía una ficha de búsqueda desde el 2024, octubre del 2024. Se trata de Jorge Luis Ceballos de la Cruz. Había sido privado de la libertad a los 28 años en ese entonces, y en Jerez fue donde fue privado de la libertad, y ahora se confirma la identificación de esta persona, que fue localizada gracias a la intervención de las madres buscadoras. Como mencionamos, en el caso de Jerez, allá donde pues se localizó. Y en otros de los datos, se habla que ya hay una detención en contra de Pedro por violación equiparada y en contra de Oscar por robo equiparado. Se cumplimentaron estas órdenes de aprehensión y fueron puestos a disposición de las autoridades competentes. Tenemos para la capital zacatecana una intervención que han realizado el personal de la Fiscalía Especializada en Búsqueda, debido a que se realizaron acciones de rastreo. Lograron ahí encontrar una mujer que durante 12 horas había sido reportada como no localizada. Al final se aseguró el espacio donde se encontraba esta mujer por parte de la fiscalía y fue canalizada a un hospital para que recibiera la atención médica. En el tema también de información policíaca, ayer en la capital se informó que hubo una muerte de una persona que perdió la vida al interior de un hotel ubicado ahí en el centro histórico, en la calle Matamoros. Al final se ha dado a conocer que fueron los trabajadores del mismo hotel quienes notificaron la muerte de esta persona de 80 años aproximadamente, y que pues no se han dado a conocer pues mayores datos. Se habla posibles causas de una enfermedad los que hayan desencadenado la muerte de esta persona, sin que hasta ahorita se confirme ese dato. Hasta el momento, señor, lo más sobresaliente en el ámbito policiaco.
2: A nivel nacional se da una información de última hora. Un periodista fue asesinado, otro periodista, este en el estado de Oaxaca, allá en San Pablo, Étila. en Oaxaca, el periodista Alejandro Leiva Aguilar fue asesinado a balazos el día de hoy en un fraccionamiento denominado La Esmeralda, en el municipio antes mencionado. De acuerdo con los primeros reportes, el comunicador estaba en un puesto de comida cuando fue interceptado por hombres armados que le dispararon huyendo del lugar. Leiva Aguilar, el periodista victimado, fue director general de la Corporación Oaxaqueña de Radio y Televisión y era ampliamente conocido por su columna política El Zumbido del Mascardón, que se publicaba en diversos medios locales independientes. En noviembre del año 2024 recibió el Premio México de Periodismo, denominado Ricardo Flores Magón, en la categoría de columna digital, reconocimiento que fue otorgado por la Federación de Asociación de Periodistas Mexicanos y el Colegio Nacional de Licenciados en Periodismo. Tras el homicidio, el gobernador de Oaxaca, Salomón Jara Cruz, ordenó el ataque y reconoció que el periodista mantenía una postura crítica hacia su administración. Fue un periodista crítico de nuestro gobierno, como muchos otros comunicadores que ejercen todos los días su derecho a cuestionar, señalar y expresar, y señala libremente a expresar sus opiniones. Somos y seguiremos siendo respetuosos de la crítica y de la libertad de expresión. O sea, como diciendo, yo no fui. Dice, ninguna diferencia con el ejercicio periodístico puede justificar jamás un acto de violencia como tal. El mandatario insistió que ha solicitado a la Fiscalía General del Estado coordinarse con la Fiscalía General de la República a través de la Fiscalía Especializada en Delitos contra la Libertad de Prensa para fortalecer las investigaciones y agotar todas las líneas que permitan esclarecer el asesinato, como todos los demás, ¿no? Jara aseguró que su gobierno no adelantará hipótesis sobre el móvil del crimen y sostuvo que las indagatorias deben realizarse de manera seria, profesional y transparente. No vamos a especular ni adelantar conclusiones sobre el móvil. Lo que corresponde es una investigación seria, profesional y transparente. El gobernador reiteró que el objetivo de identificar es identificar y llevar ante la justicia a los responsables, al tiempo que insistió en que el caso no debe quedar impune, como ninguno de los otros, Bueno, luego,
0: hasta el momento, señor, lo más destacado.
2: Le queremos agradecer la gentileza de la atención que nos han dispensado, invitándoles para que mañana, cuando sean las 12, nos den la oportunidad de regresar. Mañana será jueves 23. Gracias, amigos. Buenas tardes. Con su permiso, les deseamos buen provecho.
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1: Miércoles 22 de julio del año 2026. Son las 2 de la tarde con 20 minutos.

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2: Buenas tardes. ¿Nos podrías complacer una canción de Los Temerarios? Una romantiquita ahí para Miguel Jaramillo de acá de... que andamos acá en Calera, en Epiroc. Gracias.
3: A ustedes mil gracias. Buenas tardes, 2:32 minutos.

Temerarios, ¿por qué te conocí? Son las 2:35 minutos. Seguimos con más música aquí en La Única. Vamos con esto de los señores de Cabello Dorado, me lo estaban pidiendo. Dice: hola, muy buenas tardes, saludos para la familia Venegas. Escuchan en Cañitas de Felipe Pescador con la canción El Rock del Ángel con Caballo Dorado. Mil gracias, excelente tarde, aquí lo tienen los de Chihuahua, aquí en La Única. La, la, la.

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8: Ella es Graciela Beltrán, aquí en La Única. Son las 2:44 minutos. Es el último beso aquí en La Única.

Ahí en Avenida Enrique Estrada, saludos, mil gracias por acompañarnos, que la pasen muy bien. A Trini Ramírez, Meño Saldaña, a Lorena Nava de parte de Calavera, mil gracias por acompañarnos. Aquí está Liberación, ¿quién me ha robado tu corazón?

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2: Luis Padilla y La Firma aquí en La Única. Estamos escuchando esto que es La Llamada. Mil gracias, buenas tardes. Son las 3:04.

0: Cuando Rancho Viejo, aquí en La Única, son las 3 con 12 minutos. ¿Cómo me gusta este rancho?
1: Por eso seguido vengo.
0: Ahí en San Gabriel, gracias, mi

¿Cómo te extraño? Escuchando a Pita Estudillo, son las 3:22 minutos. Dice por acá, muy buenas tardes. ¿Me puedes mandar un saludo para Rosendo Villalobos, que anda haciendo chicharrones y quiere inspirarse con la, ahí en la luz, con la canción de la cuerda de la petaca? Con muchísimo gusto. Aquí están esos corridos paranormales con Carlos y José. Es la cuerva de la petaca.

0: Ahí en la petaca, la cuerva de la petaca, aquí a través de la única. Mil gracias, buenas tardes, son las 3:24 minutos, momento de un corte comercial.
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2: Son las 3:48. Seguimos con más música aquí a través de La Única y también con esto bien importante que darle a conocer a esta hora de la tarde. 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
2: La belleza de cantina con la fortaleza norteña, 9 minutos y las 4.

Los Fantaneros de Pepe Bustos aquí a través del 103.3 FM, las 3:58 minutos. Escuchamos La Vereda Tropical y seguimos con Fugitivos, Los Hermanos Espinosa y esto que suena, Mi Linda Amiga.

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1: Seguimos con la música, las 4:08, 4:08. Dice, muy buenas tardes, me podría complacer con la canción Lágrimas de mi madre. Te estaba escuchando en Félix y Gómez. Gracias, bonita tarde, saludos. Que la pasen bien.

Lágrimas de mi madre con los señores del Trono de México aquí en La Única. Son las 4:10. Seguimos con la música. Me están pidiendo ese de Ramón Ayala y sus Bravos del Norte. Dice un saludo para Emilio y Gustavo con la canción de Ramón Ayala, El Espejo, de parte del Delfín. Escuchamos acá en la Zacatecana. Mil gracias por la compañía, señores. Aquí está la canción que me están pidiendo. Ramón Ayala, y esto que suena es El Espejo.

Eran mentiras, Marco Antonio Solís, 4:18. Michuy, gracias, buenas tardes, que la pase bien. Buenas tardes, un saludo para familia Garcés, escuchan en Fresnillo, Zacatecas, con la canción Un ángel no debe llorar con los bondadosos, aquí la tienen. Muy buenas tardes, 4:18.

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1: Son las 4:24 minutos. Banda Pelillos, Mi Vida Sin Ti, aquí en La Única.

0: Escuchamos Mi Vida Sin Ti con la banda Pelillos aquí en La Única. 4:28 minutos, momento de un corte comercial y venimos con más música, ¿sale? Gracias, buenas tardes.
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3: 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Son las 4 con 34 minutos y seguimos con la música. ¿Cómo me gustaría hacer visita para irme? La verdad. Trini Ramírez, Meño Saldaña. Gracias, buenas tardes.

0: el carretonero con el señor, los señores de Vagón Chicano aquí a través de La Única. Y bueno, momento de más música, el señor Joan Sebastián. Vamos a escuchar eso que es Diseñame. 22 minutos para que sean a 5 de la tarde.
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Diseñame, señor Joan Sebastián, aquí en La Única. 4:42 minutos, la energía norteña. Niña dulce de mis sueños, dice por acá. Esta canción es para dedicarla al siguiente mensaje. Hola, muy buenas tardes. ¿Me puede hacer el favor de mandar un saludo especialmente para Lucía Moreira de parte de José Moreno con una canción de la energía norteña? Aquí escuchamos en Cañitas de Río Pescador, Zacatecas, y también un saludo para usted, amigo, que nos hace el favor de complacernos con las canciones. Gracias, buenas tardes, aquí lo tienen.

Buenas tardes, me hace favor de complacerme con la canción de innovación, Nunca Mejillo, escucho la única, aquí en las Catarinas. Gracias.

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12 minutos para que sean las 5, seguimos con la música. Un saludo para Gustavo Cid, que escucha en Wisconsin. Sí, bien lejos. De parte de su mami, la señora Rosy Cid, con la canción de Ana Bárbara.

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Están pidiendo algo de Hermanos Mier, no lo encontré así de rápido, pero mandamos esta que es la mujer ideal de los Hermanos Mier. El saludo para Lidia Cifuentes, Lidia Aguilera Cifuentes. Saludos, mil gracias, buenas tardes. Porque me...

Son las 5:04 minutos, seguimos con más música. Gracias por acompañarnos, la mejor de las tardes. Están escuchando el 103.3 FM desde Fresnillo, Zacatecas, México. César, saludos. Ándale, mira, se movió, ya no quiso. Bueno, que okay, ya. Saludos para Evelyn Mendoza de Baluarte, de parte de José, con la canción La Diferencia de Los Temerarios. Aquí está esto que hacía Don Chente Fernández. 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

5-7 minutos y vamos con más aquí en el 103.3 FM. Dice, muy buenas tardes, ¿me puedo poner la canción Los Dos Carnales? La de Moños Negros. Yo escucho la única acá en la Zacatecana.

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La bandononona de Max Peraza aquí en la única. Esto que suena es Ya no vives en mí. Bueno, ¿cuál adiós? Sí, cierto, ¿cuál adiós? 14 minutos para que sean las 6 de la tarde. Mi Junior, mi amigo, buena tarde.

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1: Son las 5:50, seguimos con eso de pesado. Es Ledi.

0: César, muy buenas tardes. Hay un saludito para mi compa Miguel Aviña, de su amigo La Chulada. Una rolita bonita, mi César. Muy buenas tardes.
1: A mi Chulada, saludos. Excelente tarde, Miguel Aviña. Gracias por acompañarnos. Gracias, con permiso.

0: ustedes, Rubén González, el muñeco.
1: ¿Qué tal? Buenas tardes, son las 6:01, César Hernández y Nostrosa se va, me quedo con ustedes hasta las 10. Ya lo sabe, la línea telefónica y al directo a cabina 493-93-261-51. Bienvenidos. Joan Sebastián, 25 Rosas.

Bueno, tenemos ya las 6:04, 6:04. Aquí está el saludo para Chuy Galván. Saludo, Chuy. Aquí está Ayamores, él es Julián Álvarez y Pancho Barraza. Álvarez.